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0: Buenos días, viernes ya 28 de agosto. ¿Cómo ha pasado el verano? Les saludamos desde Vive Burgos, Paloma Peinado en el control técnico y una misma, María Cristóbal. Hoy empezamos en Clunia, que tiene en marcha el programa cultural Clunia Cerca de Ti. Este año son 12 espectáculos los que llegarán a la comarca en las localidades cercanas al yacimiento romano. El teatro, el circo y la música llenarán los espacios con piezas de factura local, nacional e internacional. Hasta el 13 de septiembre tenemos fines de semana intensos que no nos queremos perder, ni tampoco queremos que se los pierdan ustedes. Así que hablaremos con la coordinadora del festival, Cristina Izquierdo. Pero también tenemos cine. Desde Bangalore en Burgos, su gerente Alicia Alonso nos hablará hoy de las últimas películas que se han estrenado en la cartelera, que ya les adelanto que no son pocas. Y como no, cerraremos programa con Agenda Cultural, que nos acercará como siempre Alba Carbonell. Así que comenzamos. Conocemos antes titulares del día.
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0: La búsqueda del empresario burgalés Juan José Mutilva queda suspendida. Además, el presunto fraude de 25.000 euros de la empleada municipal del Ayuntamiento de Burgos pudo ser perpetrado atribuyéndose ayudas sociales que no le correspondían. La nueva oficina de turismo podría estar finalizada para febrero del 2027 y desde el ámbito deportivo, el Recoleta Salud San Pablo Burgos ha cancelado sus dos partidos amistosos de pretemporada a domicilio por los problemas físicos que arrastran 6 jugadores. Ampliamos noticias.

0: La búsqueda del empresario burgalés Juan José Mutilva queda suspendida. Salvamento Marítimo avisó ayer a una de las hermanas del hombre de 66 años, que además es abogada, que daban por finalizados los trabajos para tratar de dar con Juan José. Esta noticia ha supuesto un duro varapalo para la familia, que ahora, sin el apoyo de la flota italiana, solo tiene una baza: que sea España quien aporte los medios para continuar con su búsqueda. La familia mantuvo ayer una conversación con la alcaldesa de Burgos, Cristina Ayala, quien se comprometió a enviar una carta al Ministerio de Exteriores y al de Interior para pedir su colaboración. El presunto fraude por un importe de 25.000 euros al Ayuntamiento de Burgos se atribuye a la jefa de negociado, que se encarga de la gestión de nóminas dentro del área de personal. Según parece, inflaba sus nóminas mes a mes hasta casi los 2 años con ayudas sociales que no le correspondían. Las alarmas saltaron en el área de intervención municipal cuando la trabajadora, al caer en una baja, seguía recibiendo esos importes. El alcalde en funciones, Ángel Manzanedo, asegura que a pesar de que se han tardado varios meses en identificar estas irregularidades, el Ayuntamiento ha cumplido con el protocolo necesario para su detección.
1: Si se ha detectado por los servicios internos una irregularidad, independientemente del tiempo transcurrido, es porque se han hecho unos controles exhaustivos. Todos estos tipos de controles siguen un proceso. No vamos a ver qué puede haber más allá de estos controles, sino que se ha detectado, insisto, por el Ayuntamiento, por los servicios técnicos, de una posible irregularidad, porque siempre hay que detectar la presunción de inocencia, y sigue el proceso en marcha. Vamos a ver los acontecimientos, cómo desarrolla tanto por la Fiscalía como la Autoridad Interna.
0: Por su parte, el Grupo Municipal Vox pide prudencia. Escuchamos a su concejal Raúl Martínez.
2: Esto está puesto en manos de la Fiscalía. La Fiscalía tiene que ser la que tome la iniciativa sobre las acciones que hay que llevar a cabo. Hay que ser precavidos porque hay personas que les puede afectar en todos los aspectos, tanto personales como laborales. Hasta que no estemos seguros de que lo que ha pasado es lo que los medios que tiene el Ayuntamiento para detectar este tipo de cosas han detectado, que eso puede ser así, debemos de ser súper precavidos. Estamos hablando de un sitio donde hay muchas personas y donde se manejan mucho dinero. De vez en cuando salte una alerta de este tipo, pues quiere decir que hay alguien que se está preocupando también por verificar todos estos temas, ¿no? Que a veces se detectan antes, otras veces se detectan después.
0: La nueva oficina de turismo de Burgos, ubicada en los bajos del Teatro Principal, ya ha echado a andar con un plazo de ejecución de 5 meses. La idea es que en febrero esta nueva oficina pueda abrir para atender a los turistas e informarles sobre la ciudad y el turismo posible hacer en la capital. El alcalde en funciones ha destacado que esta nueva ubicación, al inicio del Paseo del Espolón, favorecerá que el turista se tope con la oficina de forma natural.
1: Ya saben ustedes que la anterior, aunque sigue hasta este momento, en la calle Nuño Rasura, bueno, pues los turistas siempre se quejaban un poco de que estaba poco señalizada, poco visible, tenían que ir a buscarlo. Y aquí lo que se trata es de reforzar esa imagen de turista y sobre todo de ofrecer esos servicios de una primera mano en este origen, en este primer acercamiento del turismo que inicia en el Teatro Principal.
0: La inversión de esta nueva oficina tendrá 2 alturas, por cierto, supera los 160.000 euros. El Ayuntamiento de Burgos lanza un año más el Programa Municipal de Envejecimiento Activo, una iniciativa para personas mayores de 60 años o jubiladas. Este año habrá 2.344 plazas, 185 más que el año pasado. Las áreas que se trabajarán son la estimulación cognitiva, la promoción de la salud, la expresión artística, promoción sociocultural, convivencia, nuevas tecnologías y voluntariado. El concejal de mayores, José Antonio López, indica que la finalidad es mejorar la calidad de vida de las personas.
3: Lo que se pretende con este programa de envejecimiento activo es la optimización de las oportunidades de salud, participación y seguridad, y la finalidad es mejorar la calidad de vida de las personas mayores. Con este programa lo que perseguimos, por un lado, es propiciar un espacio de encuentro en el que se fomente la convivencia, la participación y la integración social, y por otro lado es garantizar el combate frente al fenómeno cada día más arraigado en la sociedad, que es la soledad no deseada.
0: Se celebrará del 21 de septiembre de este 2026 al 11 de junio de 2027 en los diferentes centros de personas mayores, cívicos o culturales de la ciudad de Burgos. El plazo de inscripción comienza este próximo 3 y finaliza el 11 de septiembre y tendrá un precio de entre 40 y 80 euros, aunque muchas de las actividades serán gratuitas. En la provincia, el incendio en el monte de Cornudilla ya está estabilizado, pero se mantiene en nivel 1 del índice de gravedad potencial. Ayer los equipos de extinción trabajaron de manera intensa en el lugar para perimetrar el terreno arrastrado por las llamas y evitar que éstas se reactivasen. Ahora es turno de la investigación para dar con el origen del fuego. Las primeras hipótesis apuntan a una posible chispa que se originó en el interior de una cosechadora. De cara a próximas horas va a ser clave la dirección y velocidad del viento, ya que se prevén fuertes rachas. Por cierto, sobre seguridad, la Dirección General de Tráfico pone en marcha a partir de mañana a las 3 de la tarde y hasta las 12 de la noche del lunes el cuarto dispositivo especial de la operación Retorno Verano 2026. Tienen previsto unos 130.000 desplazamientos en la provincia de Burgos. Para ello se intensificará la vigilancia en carreteras o tramos en las que se prevé una mayor afluencia de coches. Y hablamos también de deporte. El Burgos Club de Fútbol, tras dos jornadas de descanso, ha vuelto hoy a los entrenamientos en la ciudad deportiva de Castañares para preparar el choque de este lunes a partir de las 7 de la tarde en el plantío ante el Real Sociedad B. El primer capitán de la plantilla, Curro Sánchez, que acaba de cumplir 150 partidos vistiendo la camiseta blanquinegra en Liga, reconoce que el cambio del equipo con la llegada del técnico Sergio Francisco es grande y pide tiempo para que el grupo pueda ir mostrando mejoría jornada tras jornada.
4: Sí, es un cambio grande quizás porque tienen otros estilos de juego, pero creo que el equipo se está adaptando bien. Obviamente tenemos muchísimas, muchísimas cosas por mejorar a día de hoy, pero eso también es positivo. Sería imposible decir que en la jornada 2 ya somos el Burgos que queremos ser en la jornada 10, porque no sería así. Nos faltan muchas cosas por mejorar.
0: Por su parte, el Club Deportivo Mirandés inicia su andadura en la primera federación hoy a partir de las 9 y cuarto visitando al Cacereño. Y el Recoleta Salud San Pablo Burgos ha cancelado sus dos partidos amistosos de pretemporada a domicilio. El equipo que dirige por Fifisac no se desplazará para enfrentarse ni a Moravac Andorra ni al Girona. El motivo, según ha comunicado el propio club, radica en los diferentes problemas físicos que arrastran a algunos jugadores del primer equipo. Tres miembros de la primera plantilla se encuentran trabajando para recuperarse de sus diversas dolencias. Balsa Koprivica presenta molestias musculares en la zona de cuádriceps de la pierna izquierda. Raúl Lobaco presenta una lumbalgia aguda y Chase Audic presenta un esguince en el tobillo derecho tras un lance en un entrenamiento. Por su parte, otros tres jugadores, Vladko Šanšar, Retin Obajosan y DJ Stewart, continúan inmersos en el proceso de recuperación de sus lesiones anteriores, que avanzan de acuerdo a los plazos estimados. Además, existen miembros de la plantilla que se encuentran compitiendo con sus selecciones en la ventana FIBA. Estas son las noticias destacadas. Seguimos con la previsión informativa para la jornada de este viernes.
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0: Hoy se ha celebrado Junta de Gobierno Local. Ha sido Juan Manuel Manso el que ha comunicado alguno de los acuerdos. Destacamos, por ejemplo, la subida en torno a un 3% en el coste de los aparcamientos de la ciudad. Por otra parte, el alcalde en funciones, Ángel Manzanedo, va a visitar el tramo final de las obras de la campaña de asfaltado de la calle San Francisco. Y en la Diputación de Burgos se celebra hoy el pleno ordinario del mes de agosto. Uno de los puntos a destacar habla de las bases reguladoras y la convocatoria del programa provincial de bonificación para esos servicios de movilidad rural mediante taxi en ese proyecto MAR en la comarca de Belorado para este año 2026. Les ampliamos información a las 2 y a las 3 de la tarde. Seguimos ahora con el tiempo.
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0: Rozamos las 11 y 12 minutos, 13 grados de temperatura tenemos ahora en la capital burgalesa, según la previsión de la AEMET. Hoy se esperan intervalos nubosos con nubosidad baja por la mañana y devolución por la tarde. Las temperaturas mínimas bajan y las máximas no sufrirán apenas cambios. Vientos del suroeste y oeste flojo a moderado. Burgos capital alcanzará hoy 22 grados de máxima, 23 en Aranda de Duero, 28 en Miranda de Ebro. Para el fin de semana las temperaturas suben, sobre todo las máximas. El sábado las mínimas serán de unos 11 grados en toda la provincia. Las máximas oscilarán los 27-32 grados. El domingo las máximas podrán subir hasta los 33. Por lo general, el fin de semana habrá cielos poco nubosos o despejados, pero el domingo al final del día no se descarta alguna precipitación o chubasco en montaña. Repasamos también el estado de las carreteras.
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0: Hay 23 incidencias en las carreteras, 18 de ellas por obras en puntos como la Nacional 622 a la altura de Lerma, la A11 en Fresnillo de las Dueñas o la Nacional 1 a la altura de Aranda de Duero. A mayores tenemos 5 obstáculos que dificultan la circulación en la A1 en Gumiel de Izán y Villamayor de los Montes, Burgos 811 en Villagalijo y en Nacional 122 en Valdezate. Hay una última incidencia en la vía de servicio de la AP1 a la altura de Briviesca. Por favor, si tienen planeado hacer un viaje, consulten la información de la DGT. Una vez conocida toda la información, comenzamos con el Minuto Cultural.
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0: Hoy a las 7 de la tarde tenemos el último pase de las visitas teatralizadas del Teatro Principal con Catarsis de Molécula Escénica. Escuchamos a una de las componentes de la obra, Violeta Ullauri.
1: Tenemos una entrada muy especial que evoca un poco también esos rituales ancestrales griegos, esa mitología, y luego ya se rompe y ya empieza un poco más la parte de humor. Y luego se va dividiendo al público en tres equipos. La misión es que nos ayuden a resolver qué está ocurriendo con el teatro como género artístico, y con el propio teatro ya también a descubrir cómo es el Teatro Principal y su historia. Al final esto es una ruta teatralizada turística, claro. Y también contamos cómo han sido los usos y la historia de este emblemático edificio.
0: Esta cita cultural ha sido de nuevo un éxito y ha colgado el cartel de completo todos los días. Además, sí, ha abierto un nuevo bloque expositivo del CAP con obras de Teresa Gancedo, Valeria Maculán y Emilio Gañán hasta el 6 de septiembre. Mañana 29 de agosto, el Museo de la Evolución Humana organiza los talleres Peque Artistas de la Prehistoria a las 10:45 y Paleobestiario a las 12:30, ambos a 3 euros. Recordar que siguen abiertas las inscripciones a los campamentos de verano de campo base con juegos, escalada y actividades al aire libre para niños de entre 4 y 14 años de 9 a 2 de la tarde, y será hasta el 30 de agosto cuando se puedan inscribir.

En la provincia hoy se celebra la fiesta de la cerveza de presencia, un evento al aire libre de acceso gratuito. El plan incluye degustaciones de cervezas importadas y conciertos en directo como el de Farrustel.

0: Cluny acerca de ti lleva hasta Arandilla un espectáculo de clown, cuerda floja y teatro gestual que habla sobre las gotas de agua. Será a las 8 de la tarde. Además, mañana sábado 29 de agosto, la iglesia de Santa María la Mayor de Sargentes de la Lora acoge una nueva cita del Geofest. El imitador estará a las 8 de la tarde en un show único.
1: Es como si viajara en el tiempo.

Y hasta el domingo 30 de agosto, Quintana Martín Galíndez celebra su 18ª edición del Festival Tobalina, un festival gratuito y centrado en el rock, el soul, el rhythm y el blues.

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1: Rozamos las 11 y 18 minutos de la mañana, hacemos una pausa publicitaria a la vuelta, nos vamos directos al yacimiento de Clunia, que tiene un programa interesante que contar.
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0: Clunia ha vuelto hasta el 13 de septiembre. Tenemos por delante propuestas de teatro, circo y música. De todo ello hablamos con la coordinadora Cristina Izquierdo. ¿Qué tal? Bienvenida.
1: Muchísimas gracias por darnos voz un año más, y en efecto ya estamos ahí en Clunia y en todo el entorno empujando esos pueblos y esa unidad que supone la ampliación del Festival de Clunia original con esas extensiones a los 12 pueblos que ya estamos en ellos. Vamos.
0: ¿Cómo definirías, Cristina, el programa de este año de Clunia cerca de ti?
1: Mira, yo creo que este programa este año es delicado y directo, las dos cosas. Tiene propuestas realmente muy sutiles, muy bellas, extremada belleza, pero también con mensajes muy directos. Hemos comenzado ya el fin de semana pasado, que inauguró el festival, el ciclo de Clunia cerca de ti, una propuesta preciosa de que se llama Abuela, que es una marioneta de 5 metros de alto, que va contando la historia de las abuelas y la vida en los pueblos de las abuelas, digo, porque es así como lo decíamos, las abuelas, la vida en los pueblos antes. Entonces era un homenaje a cómo se vivía, cómo no hay que perderlo, cómo ese arraigo es importante en las zonas rurales. Entonces, como te digo, sí que es delicado, bello y también muy directo, con mensajes muy directos, ¿no? Y seguimos con otras, por ejemplo, como fue Campo Abierto de Contemporáneo, o Entre Meses, ¿no? Entre Meses de Moreto. Y la verdad es que creo que esta programación es lo que tiene que ser, muy arraigada también con una idea de territorio y también bella, ¿no? En ese sentido, así lo defino.
0: Hasta el 13 de septiembre decimos que tenéis propuestas muy variadas. Las tres primeras, decías, ya las habéis celebrado en Caleruega, en Arauzo de Salce y en Coruña del Conde. ¿Qué tal ha sido la acogida?
1: Mira, pues la verdad es que ha sido precioso. Lejos de llover, que pensábamos que quizá en Caleruega iba a llover, ha habido público de muchísimos pueblos de alrededor. Me gusta mucho porque hemos conseguido uno de los objetivos que pensábamos que iba a tardar más, pero ya desde el año pasado ya la gente de un pueblo se va a ver la otra y la otra propuesta. Eso quiere decir que sí entienden cómo se quiere trabajar, que se quiere trabajar en red, mancomunados, digamos, como un proyecto conjunto, único, sin desmerecer una propuesta de la otra, y que todos los pueblos construyamos juntos entre todos. Entonces, creo que de alguna manera muy natural, o quizás que ha sido clara la comunicación, se está realizando esta serie de trasvase de unos a otros, ¿no? Habitantes. Entonces, el programa se convierte en algo muy rico en ese sentido.
0: Y el público, Cristina, es intergeneracional. ¿Veis que hay un poco de todo, una representación de toda la sociedad también entre los espectadores?
1: Pues fíjate, yo creo que sí, sobre todo en estas de agosto, ya sabemos que hay más gente de los pueblos, hay más familias, la gente de los pueblos, entonces se nota más que es intergeneracional. Veamos a ver, las de septiembre son siempre más duras, porque parece que la gente se marcha de los pueblos, y es precisamente otro de los objetivos del programa, que se queden más o que decidan venir también ese fin de semana, seguir el ciclo. Entonces esperemos que año tras año, y este año veremos a ver si estas otras propuestas de septiembre se suman y digamos, pues son más intergeneracionales y de público más diverso y de más partes del lugar. De momento es así como está siendo.
0: Decíamos que el ciclo como tal ya ha comenzado, continúa este viernes en Arandilla. ¿Qué propuesta lleváis?
1: Mira, en Arandilla me complace mucho que venga la compañía Nimu. Que es una compañía vasca, con su espectáculo Sauna Porque, además es uno de los que están recomendados en la red de circo nacional, que es extremadamente bello. Arandilla además ha sido un pueblo que se incorporó más tarde al programa, pero que ha ido aprendiendo con nosotros el cuidado de los artistas, la acogida, y el público es excepcional. O sea, que yo trabajar en Arandilla es un verdadero placer. Y después seguimos en Baños, que Baños es un pueblo, sí, de los clásicos, que ya tiene su propia dinámica, y que este año, lejos de, hemos hecho muchísimos géneros otros años, y este año va una de las partes clásicas que nuestro festival, nuestro ciclo también tiene, ¿no? Que es entre andanzas. Entre andanzas anda el juego, que son los pícaros locuelos de siempre, ¿no? Que de teatro clásico español del siglo de oro, ¿no? Entonces, bueno, a ver qué tal tiene esa acogida en Baños. Y después en Peñalba de Castro ya comenzamos con la parte internacional, con Madame Saba. Madame Saba es una clown afincada en Francia, que es colombiana, que trae una propuesta muy divertida, muy bella y muy sutil. Y yo espero que el público de Peñalba, yo sé que la va a coger con cariño.
0: ¿Y qué más citas tendremos por delante? Hemos narrado, hemos destacado las de este fin de semana, pero continúa, como decíamos, hasta el 13 de septiembre. ¿Qué otras citas tenemos?
1: Pues mira, ya la parte de septiembre, que además en los pueblos tenemos siempre reuniones conjuntas para ver qué hacemos, si agosto, septiembre, ¿no? Algunos ya se lanzan a septiembre para seguir con este espíritu del programa, que es que también se queden, se habiten los pueblos en esa en septiembre, no solamente por nuestros habitantes, sino por otros visitantes o gente que viene de familiares esporádicos. Entonces, septiembre lo que ponemos son las citas ya internacionales, digamos, con un poco más de empaque, que no se pueden ver en nuestro territorio, para atraer realmente al público de ese tipo. Entonces tenemos en Quintana Raya, va a venir una mujer extraordinaria, que no es un estreno en España, hablando de Klamauva, la mujer más vieja de la tierra, de la República Checa viene. Es una cosa bellísima, de contando la historia de cómo se inicia la tierra, ¿no? Así con historias de mujeres. En Hinojar, la Pane, que es con Sophie Madus. Sophie Madus es una de las creadoras contemporáneas de circo de Europa y va a estrenar su propuesta aquí en España. Entonces yo me complace mucho que ella va a estar así con su mini y su mástil chino, ya sus 60 y tantos años, ya sigue trepando y creando humor y circo. Que da gusto verla. Que llega a un pueblo como Hinojar, va a ser espectacular esta mujer. Y luego, otra de las grandes propuestas, yo creo que de este año, que es H, en Arauzo de Miel, que también es otro de los pueblos que ha ido creciendo en este programa por su gran implicación, que es la Corcoles, la compañía Corcoles, que hace con un ambulismo en cable. Y eso es una propuesta bellísima, bellísima, bellísima, bellísima. Yo se la recomiendo muchísimo, bueno, cualquiera de las tres. Y luego ya nos queda el último fin de semana, el viernes 11, sábado 12 y domingo 13, que son los pueblos Peñaranda, Arauzo y Huerta del Rey. Con compañías, también damos cabida a compañías de la zona, compañías que se han asentado en Burgos. En Peñaranda el viernes 11 está la compañía de las Niñas Malditas, que son dos fantásticas acróbatas de circo que están en el norte de nuestra provincia con su último estreno, que se llama De Cerca, y es para no perdérselo realmente. Uh-huh. El sábado en Arauzo Torre, pues otra compañía ya de Fernando Ballester, de Atópico Teatro, que también acaba de estrenar en Burgos, que se llama Secretorium, y que

0: para una sociedad, para un pueblo como Huerta, que le gusta mucho, es un pueblo históricamente de charangas, pues llevarles este tipo de música a ese nivel, es cirquera, y con esa potencia, creo que les va a abrir otro universo también bello, ¿no? Entonces, bueno, te digo que hay un poco de todo y que creo que también entendiendo las sinergias y las energías de cada
1: ¿Qué supone, Cristina, para Clunia, pero también para todo su entorno, este festival?
0: Mira, yo creo que el hecho ya no solo de que se hagan las cosas en el teatro, que está muy bien y es una de nuestras joyas, nuestros referentes, sacarlo a los pueblos, llevarlo a más públicos, creo que supone realmente formar parte de él. Cosa que durante muchos años no era tanto. Las visitas teatralizadas, los talleres también que se dan arqueológicos, gracias también a la Unidad de Cultura de Diputación de Burgos, que hace un trabajo excepcional. Creo que haber acercado y abierto tantas actividades diversas, ¿no? Formativas, visitas teatralizadas que las tenemos llenas, y siempre son un placer conocer Clunia con unos romanos divertidos, ¿no? O esta parte de los pueblos de Clunia cerca de ti supone realmente que la cultura es de todos, la hacemos entre todos, y formar parte de ese yacimiento que poco a poco va creciendo y que es un referente en la zona, sino el referente de nuestra tierra.
1: Y a nivel personal, Cristina, ¿qué ventajas encuentras tú en ser partícipe de este Festival de Clunia cerca de ti, de también impulsar toda esta cultura durante todas estas semanas, estos fines de semana?
0: Pues mira, para mí, además que soy nacida en la zona y criada también, formar parte de lo que un día yo recuerdo de niña, que me llevaban a ver Clunia y solo veía piedras y no estaba ni el teatro excavado, no sabía bien qué era, pero de alguna manera sabía que ahí había mucho que hacer. Formar parte de que eso se abra al mundo, de hacer que formemos parte de ese yacimiento. Yo participar en ese camino, en abrir ese camino, para mí realmente es no sé si una vocación o un regalo, las dos cosas. Y me alegra que me lo preguntes, pero sí me emociona poder abrir ese camino a otras personas con la cultura, que además es una herramienta pues muy muy libre y muy creo que muy bella, ¿no? Para abrir caminos y entre todos poder formar parte del futuro de nuestra tierra.
1: Cristina, nos quedamos con esa definición del programa que nos acompañará hasta el 13 de septiembre, sensible y directo, es Clunia cerca de ti. Y ya saben que a lo largo de todos estos fines de semana, viernes, sábado y domingo, tenemos una agenda intensa en la Ribera del Duero. Gracias por habernos acompañado en el programa.
0: Gracias a vosotros por darnos voz y esperamos vernos o veros a todos por los espectáculos. Muchas gracias.
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0: Y vamos a hablar ahora de nuestras películas, nuestros estrenos de cartelera. Ya saben que en este momento recibimos a Alicia Alonso, gerente de Bangol en Burgos. ¿Qué tal? Buenos días, Alicia.
1: Buenos días, María, ¿qué tal?
0: Hoy decíamos que no son pocas las películas de las que tenemos que hablar, así que si te parece, vamos con la primera. Hablamos de la cuarta entrega de la saga de Tadeo Jones.
2: ¡Hey, momia fans! Aquí vuestro pro emitiendo desde London, UK. Y algo a los followers.
3: ¡Mamá! Estamos en peligro.
4: ¿Quién nos persigue?
3: El último descendiente de Solimán.
2: ¡No, no, no! ¡Pensó mi colega, dame un poco de fantasía!
3: Su familia lleva buscando la lámpara desde hace siglos.
2: ¡Oye, no! ¡Ten cuidado, es muy poderosa!
5: ¿Qué esperaban? ¿Un cachas con taparrabos?
2: ¡Deseo que Jeff pueda hablar!
6: ¿Qué?
2: ¡Dumbe Boogie! ¿Eh? ¿Quién me habla? ¿Hola? ¡Hola!
5: Este tío es tonto.
2: Mi tercer deseo es volver a Paititi.
5: ¡Concedido!
2: ¡Hemos viajado en el tiempo!
0: Pues tenemos las aventuras de Tadeo Jones y esa lámpara maravillosa. Decía Alicia que es la cuarta entrega desde el año 2012 cuando empezamos a conocer a este personaje.
1: Eso es, esta animación española que está súper bien, es una de las animaciones españolas que más está triunfando. Es la cuarta entrega, como tú dices, de este arqueólogo tan despistado que en este caso, bueno, pues han tenido un niño, Oli, una niña, mejor dicho. Y vemos los celos de Momia. Ella ha dejado de ser el centro de atención y pasa a ser pues otro personaje más. Entonces, cuando encuentran esta lámpara de la que hemos oído hablar, pues le pide el deseo de volver a su época de oro, donde ella era adorada por todo el mundo. Entonces, bueno, pues un montón de situaciones cómicas, nos lo vamos a pasar súper bien, vamos a viajar por todas las edades súper importantes, descubrimiento de América, pues la época de los faraones, etcétera. Muy divertida como todas las de Tadeo Jones y en la misma línea es, pues, a los niños les encanta y a los padres también.
0: Ay, esos celos, Alicia, cuando entra un bebé en la familia.
1: Sí. Está muy bien porque las películas de dibujos últimamente no solo nos cuentan el chiste, el entretenimiento, sino que tienen ahí un fondo, en este caso, pues eso, los celos cuando entra otro personaje. Igual que vimos en los Minions con las cosas digitales, está bien que tengan un trasfondo y que así la gente vea que hay algo más.
0: Eso es. Pues esta es la primera película que tenemos ya en los cines en Burgos, pero tenemos otra, nos vamos ya lejos de la animación y hablamos de La constelación del perro. Tenemos aquí a Alicia, Jacob Elordi, siendo protagonista de la película.
1: Eso es, aquí tenemos otra película de Ridley Scott, también de ciencia ficción y con tintes post-apocalípticos. Vemos a Jacob Elordi, que es uno de los pocos supervivientes después de una pandemia, que, bueno, pues él tiene como un carácter bastante afable y quiere, o más que nada tiene la esperanza de encontrar a gente que esté viva como él. Uh-huh. Y él lo que hace es planear con una avioneta por los aeropuertos, por el resto del campo que tiene a la vista, a ver si encuentra gente que esté viva como él. Comparte su historia con un hombre bastante áspero que está preparado más para matar y sobrevivir, y entonces esta tensión entre ellos dos está bastante bien, uno que tiene como esperanzas y otro que se ve lo que está pasando y se aferra a su vida y a sobrevivir. Uh-huh. Y nos plantea la situación en muchos casos de ¿merece la pena vivir si no hay nadie más? ¿Voy a vivir yo solo? ¿Prefiero buscar a alguien o no? ¿Me aferro a mi vida y listo? Uh-huh. Más que una situación post-apocalíptica, pues eso, como la supervivencia de esta gente se da cuando no hay nada más que hacer, la esperanza. Y es una cosa muy interesante que Ridley Scott aquí nos plantea, pues como el fin del mundo, no como una explosión o cosas así que nos esperaríamos de él, ¿no? Sino como silencio. Todo silencio, únicamente roto por la avioneta y los ladridos del perro, que es bastante protagonista en esta película.
0: Claro, decías, Alicia, que esta película la dirige Ridley Scott, que nos tiene acostumbrados a grandes largometrajes, porque estamos, por ejemplo, hablando del director de Alien y el octavo pasajero, Gladiator, Blade Runner.
1: Blade Runner, sí. Uh-huh.
0: Aquí también podemos hablar de otra joya.
1: Sí, la verdad es que, bueno, pues eso está en su línea, película de ciencia ficción que se le da muy bien y que se vuelve a meter en ello de cabeza. Desde luego no nos va a defraudar.
0: Claro, pues está claro que aunque a quien le guste todo este género post-apocalíptico, bueno, pues que puede disfrutar de esta Constelación del Perro, que es como se llama la película. Pero tenemos más, que decíamos que hoy veníamos cargaditas de películas. Tenemos El ser querido, el drama de Javier Bardem y Vicky Luengo.
4: Hay una cosa que quería preguntarte, que es... ¿La gente de la peli sabe que... ¿Sabe que eres mi padre o qué sabe?
6: La gente de la peli sabrá lo que tenga que saber, no, no pasa nada, pero vamos, eso no va a ser nunca un problema, Emilia.
4: Bueno, para mí sí, quizás.
7: Prevenidos, están llegando, por favor, todos concentración máxima.
6: Estamos en el año 32, España es potencia colonizadora del Sáhara Occidental.
8: ¿Qué hacemos llevarlo con él?
9: ¡Claqueta final!
6: Es una historia de traición, es una historia de abandono.
0: Aquí, Alicia, tenemos una película dentro de otra película. ¿Nos parece este tráiler que nos está queriendo contar esto?
1: Sí, de hecho eso es así. En ocasiones nos va a crear hasta confusión, porque no sabemos hasta dónde esta relación familiar rota se convierte en verdad o mentira cuando están actuando dentro de esta película. Uh-huh. Es complicada en ese sentido. Y bueno, nos cuenta eso, una intensa relación entre padre e hija, el abandono que ha sufrido la hija o cómo lo vive ella y cómo lo vive el padre. En este caso, la hija, que es Vicky Luengo, es una actriz que todavía no ha triunfado, no ha despuntado. Y su padre, que es un director muy conocido, muy famoso, pues la pide que sea su protagonista para la película. Ella quiere participar, pero no como hija, sino como actriz. Uh-huh. Y esta relación pues es bastante tensa entre los dos, además con un padre que no está preparado para que le manden, porque él siempre ha mandado, siempre ha dirigido a las personas como director y como, bueno, uh-huh, tiene un gran ego. Entonces, bueno, así va a estar.
0: Pues habrá que verla, El ser querido. Y vamos a escuchar otra de las películas, Este o este.
10: ¿Creéis que me vista de negro? ¿Y eso que planeáis es legal?
11: ¿Qué es legal y qué es ilegal hoy en día? Depende de cómo se mire.
12: Esta es desde ayer nuestra antigua moneda.
10: ¿Podemos llevárnoslo?
12: Claro, es solo papel. ¿Qué hacemos con esto?
10: Lo contaremos.
11: Uf, serán millones.
13: Buenas tardes, señor Yaritza. Le traigo algo muy interesante.
14: Lo siento, solo tenemos marcos antiguos.
13: Vale, le dejo el cambio a 7.
0: Pues aquí, Alicia, en este estreno de hoy, Este o este, tenemos una comedia dramática alemana. ¿Cómo hacen comedia los alemanes? Yo no lo sé.
1: Es muy curioso. Yo la verdad es que cuando lo estuve mirando digo, ¿qué películas alemanas de comedia me acuerdo? Pues es que no recuerdo así ninguna que me haya llegado. Pues bueno, en este caso tenemos una comedia, está muy entretenida. Nos cuenta un poco la historia de Goodbye Berlin, porque... Si te acuerdas, bueno, pues eran los hijos que encuentran dinero que realmente luego, pues ese dinero ya no vale porque al separarse el país, bueno, pues es un poco parecida en ese sentido porque nos basamos en el año 1990 cuando el muro ya ha caído, pero todavía no se han conformado en un mismo país y como que están dando pasos, pero todavía no está del todo dividido, ¿no? Entonces la protagonista, su marido y unos cuantos vecinos encuentran un montón de dinero, pero de marcos de Alemania del Este, en un sótano, pero mucho. Y claro, este dinero, imagínate, que le queda una semana de validez, ¿no? Pues igual de las pesetas a los euros, y nos dicen, bueno, pues se acaba aquí, pues necesitan cambiarlo rápidamente. Uh-huh. Necesitan cambiarlo rápidamente antes de que el dinero deje de ser efectivo. Y bueno, pues esto va a salir en tono de comedia, bueno, muy coral, muy agradable. Vemos la situación muy divertida cuando intentan recuperar todo ese dinero.
0: Pues esta es la película que tenemos para despedir esta jornada, este viernes 28 de agosto, Este o este, ya en cartelera. Alicia, un placer como siempre.
1: Muchas gracias, un saludo, chao.
11: Maldito capitalismo, ¿eh?
14: Sí, o economía de libre mercado. ¿No es lo mismo?
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3: Y estamos escuchando Farrustel, Alba Carbonell, buenos días, que creo que estarán estos días en la provincia de Burgos.
4: Buenos días, María. Hoy Presencio se prepara para disfrutar una de las citas que combina gastronomía, música y, por supuesto, cerveza. El municipio celebra su Fiesta de la Cerveza, una jornada pensada para disfrutar en compañía y que busca reunir tanto a los vecinos como a quienes se acerquen desde otros municipios de la provincia. Para conocer todos estos detalles de esta celebración, hablamos con Jesús Díez, de la organización de la Peña La Junta. Jesús, buenos días.
5: Hola, buenos días, ¿qué tal?
4: Para empezar, Jesús, ¿qué vamos a encontrarnos en Presencio en esta Fiesta de la Cerveza?
5: Vale, pues ¿qué nos vamos a encontrar hoy? Pues bueno, va a ser una Fiesta de la Cerveza, pues nos vamos a encontrar mucha cerveza, ¿no? Una oferta muy variada para poder disfrutar de ella, que luego más adelante igual podemos desgranar qué oferta tenemos de las mismas. Así como también comida, ¿no? Aprovechando que es una fiesta de la cerveza, con su toque alemán, pues también hemos preparado unos perritos calientes, ¿no? Hechos con carbón, con estilo gourmet, con un compañero que es cocinero, un perfecto chef, que seguro que nos va a encantar.
4: ¿Y está pensada la jornada únicamente para adultos o también hay actividades que puedan disfrutar las familias e incluso también los más pequeños?
5: Pues es música, aparte de la cerveza y perritos calientes, que sí que pueden disfrutar los más pequeños, ¿no? La música que tenemos, que es muy variada, sí que la pueden disfrutar los más pequeños, ¿no? Porque empezaremos con un tributo a AC/DC, ¿no? A Black Jack, que se llama Black Jack, que son de Burgos, para comenzar la jornada muy enérgica y que los más pequeños también puedan disfrutar. Después contaremos con un grupo de música que se llama Farrusté, ¿no? Que nos aporta la parte más desenfadada, más rumbera, para poder bailar, cantar y bailar entre todos juntos. Y luego para acabar tendremos al grupo Gramma, ¿no? Un grupo que viene desde Sotillo de la Ribera, es un grupo de agropunk que para finalizar creo que conectará muy bien. Y los más pequeños, eso, pueden disfrutar de un paseo por el pueblo, pueden, aparte de la música, ¿no? Y jugar en la plaza, ¿no? Que nos gusta mucho, pues eso, ver a los niños en la plaza jugando y combinando con la música y diversión.
4: Y bueno, la cerveza es la gran protagonista, pero también, ¿qué papel tiene la gastronomía durante esta jornada?
5: Pues sí, siempre, ¿no? La comida y la bebida siempre van de la mano. Entonces, bueno, nunca, siempre teníamos que aprovechar. Y bueno, como somos una peña muy extensa, siempre, pues bueno, cada uno aporta lo que en su día a día trabaja o conoce o ha estudiado. En este caso, pues bueno, como en el equipo contamos con un amigo, un compañero que está en el mundo de la restauración, pues vamos a poder disfrutar de un perrito caliente a un estilo gourmet muy muy muy sabroso, muy muy diferente a lo que podemos comer en otros sitios.
4: Y para terminar, Jesús, ¿qué le dirías a nuestros oyentes para convencerles de que pues hoy se acerquen a esta Presencia?
5: Pues contamos con un pueblo con más de 1000 años de historia, a solo 20 kilómetros al sur de Burgos, o sea, muy cerquita. Cuenta con un patrimonio muy destacado, ¿no? Muy, muy castellano, donde podemos ver, ¿no? Desde su iglesia, de origen medieval, su arco que antiguamente estuvo fortificado y que solo se conserva la puerta. Casco urbano también con otros monumentos históricos como una picota, casas tradicionales castellanas de adobe y piedra. Entonces, pues bueno, creo que puede ser un buen momento para poder pasear por el pueblo, disfrutar de música en directo y poder tomar una cerveza, comer algo y pasar un día diferente. Creo que puede ser. Que lo tiene todo, ¿no? Para.
6: Pues sí.
5: Para. Pues, para un viernes, ¿no? Para hoy, un día como hoy que es viernes, pues encima no va a llover, ¿no? Lo siento por los agricultores que nos estén escuchando, no va a llover. Encima, pues poder pasar un día diferente, ¿no? Pues ya para ir acabando el agosto.
6: Pues Jesús, muchísimas gracias por acompañarnos y contarnos todos estos detalles de esta fiesta de la cerveza. Que disfrutéis muchísimo la jornada y un abrazo.
5: Eso es, muchísimas gracias. Os esperamos a todos.
6: El CAP, el Centro de Arte Caja de Burgos, continúa acercándonos a alguna de las propuestas más interesantes del arte contemporáneo. En esta ocasión, sus salas acogen una exposición dedicada al artista Teresa Gancedo. Para conocer un poco mejor esta exposición, qué vamos a encontrar en ella y cómo se ha llevado hasta el CAP, hablamos con Javier del Campo, director de arte de la Fundación Caja de Burgos. Javier, buenos días.
7: Hola, buenos días, ¿cómo estás?
6: Javier, para empezar, ¿qué podemos encontrar cuando entramos en el CAP y nos encontramos con la obra de Teresa Gancedo?
7: Teresa Gancedo, la exposición de Teresa Gancedo, forma parte del actual ciclo dedicado a tres artistas, como es habitual en nuestro espacio. Coincide también con la obra de Emilio Gañán y con la obra de Valeria Maculán. Uh-huh. Y en el nivel menos dos exponemos el trabajo de Teresa Gancedo. Teresa Gancedo es una artista extraordinaria dentro de la historia del arte español. Y si digo extraordinaria, no lo digo de una forma gratuita, porque ella formó parte de una exposición mítica en Nueva York en los años 80, en el Guggenheim, una exposición que se tituló New Images from Spain. Uh-huh. En esa exposición ella aparece como uno de los valores más importantes del arte español, por supuesto, pero también del arte internacional del momento. Es bastante curioso lo que sucede con su figura, porque a partir de ese momento, digamos que el camino del arte parece ir por otros derroteros, y su trabajo, su obra queda ligeramente, vamos a decir, bueno, se recurre menos a ella, vamos a ser lo más estrictos posible, se recurre menos a ella, pero Teresa nunca deja de trabajar, nunca deja de insistir. Desde hace aproximadamente unos 6 o 7 años empieza a haber también una revalorización del trabajo de algunos de estos artistas y en particular del trabajo de algunas de estas mujeres artistas. Es el caso de Teresa Gancedo, con la que yo me reencuentro, con su trabajo, me reencuentro hace unos 4 o 5 años, y bueno, pues comenzamos a conversar y eso fructifica en esta exposición. Es una exposición centrada fundamentalmente en sus últimos trabajos, en el trabajo de su último momento, a pesar de que ella es una artista de, bueno, unos largos años 80 ya. Tiene más de 80 años, bastantes más. Pero sigue en activo, sigue trabajando cada día y lo sigue haciendo con una obra extraordinariamente generosa, atractiva, de una fuerte simbología, en la que es muy fácil también para el espectador introducirse, porque está lleno de elementos, de signos, de detalles que uno identifica también con su propia memoria. A poco que uno haya tenido algún tipo de relación con el mundo del arte, pero también con el mundo de la naturaleza, también con el mundo de la evocación, de los recuerdos, de lo que ha supuesto nuestro pasado más vinculado a los entornos rurales, a los entornos naturales,
6: sí,
7: pues se va a encontrar sin ninguna duda reflejado en el trabajo de Teresa Gancedo.
6: Pues Javier del Campo, director de arte de la Fundación Caja de Burgos, muchísimas gracias por acompañarnos y por ayudarnos a conocer un poco mejor la obra de esta artista, de Teresa Gancedo, y que recordamos que esta exposición la podemos visitar en el CAP, el Centro de Arte Caja de Burgos. Muchísimas gracias y un saludo.
7: Muy amable, muchas gracias a Dios.
6: Y hasta aquí nuestra agenda cultural de este viernes. Ya saben, muchas propuestas para disfrutar durante todo el fin de semana en nuestra provincia. María, que pases un buen fin de semana.
3: Pues que pases tú también un buen fin de semana, Alba. También que lo pase Paloma Peinado en el control técnico. Y por supuesto, nuestros oyentes. Les dejamos ahora a las 12 del mediodía con información aquí en Vive Radio. Y recuerdo que el lunes volvemos aquí a Vive Burgos a las 11 de la mañana. Como decíamos, que pasen un buen fin de semana.

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1: ¿Qué tal? Buenos días. El ministro del Interior, Fernando Grande Marlaska, está compareciendo desde primera hora de esta mañana en el Congreso de los Diputados para explicar su gestión de la crisis migratoria vivida en Ceuta desde el pasado 30 de julio. Ha hecho un llamamiento a la calma para que cese la violencia en la ciudad autónoma y ha cifrado en 5.000 el número de personas migrantes que permanecen todavía en Ceuta. Marlaska ha anunciado un refuerzo tecnológico para proteger la valla, así como espigones más largos, drones y boyas permanentes. El PP acusa al ministro de mentir con las cifras, afirman los populares que hay 20.000 inmigrantes en Ceuta y piden la dimisión de Marlaska por su gestión de la situación. Además, el titular del Interior ha dicho que no ha culpado a nadie en referencia a los equipos de información e inteligencia y ha asegurado que estos servicios siempre funcionan. Tras su comparecencia, llegará la del ministro de Asuntos Exteriores, José Manuel Álvarez, y esta tarde, a partir de las 4, será el turno de la ministra de Inclusión, Seguridad Social y Migraciones, Elma Saiz. La policía de Nepal eleva a 477 el número de muertos a consecuencia de la riada del miércoles, que arrasó comunidades enteras a su paso, mientras continúan las difíciles tareas de búsqueda de centenares de desaparecidos en una zona entre el norte del país y la frontera con la región autónoma del Tíbet. Los equipos de rescate de Nepal y China se enfrentan hoy a la amenaza de nuevos desbordes en la búsqueda contrarreloj de unos 1.500 desaparecidos. El rey de Noruega, Harald V, de 89 años, ha fallecido este viernes a las 6:35 de la madrugada en el Hospital Nacional de Oslo, donde estaba hospitalizado desde hace 11 días. Harald V ingresó en el hospital por una anemia, pero su estado se agravó el jueves al derivar su dolencia en una infección en la sangre. El estado de salud del rey mantuvo en vilo desde el jueves a la población noruega y en Oslo muchos vecinos ya se habían desplazado ese día para manifestar su apoyo al monarca y para depositar flores frente al Palacio Real. Una mujer alemana de 47 años ha sido hallada muerta en la mañana del jueves en Isla Cristina, en Huelva, con múltiples heridas de arma blanca, y hoy la Guardia Civil ha detenido a un hombre italiano de 60 años, pareja de la víctima, por su presunta relación con los hechos. Más información a partir de las 2 de la tarde en Vive Radio.
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0: Son las 2 de la tarde.
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3: Buenas tardes, conocemos la información de Burgos en este viernes 28 de agosto. La búsqueda del empresario burgalés Juan José Mutilva queda suspendida. Salvamento Marítimo avisó ayer a una de las hermanas del hombre de 66 años, que además es abogada, que daban por finalizados los trabajos para tratar de dar con Juan José. Esta noticia ha supuesto un duro varapalo para la familia, que ahora sin el apoyo de la flota italiana solo tiene una baza, que sea España quien aporte los medios para continuar con su búsqueda. La familia mantuvo ayer una conversación con la alcaldesa de Burgos, Cristina Ayala, quien se comprometió a enviar una carta al Ministerio de Exteriores y al de Interior para pedir su colaboración. Y el presunto delito por posibles irregularidades en la retribución de las nóminas se atribuye a la jefa del negociado que se encarga de la gestión de nóminas dentro del área de personal. Ese presunto fraude, que asciende a 25.000 euros, pudo ser perpetrado a la hora de inflar su nómina a través de ayudas sociales que no le correspondían, según apunta su edición de hoy, Diario de Burgos. Las alarmas saltaron en el área de intervención municipal cuando la trabajadora, al caer en una baja, seguía recibiendo esos importes cuando la normativa impide cobrarlos en ese estado. Y los tres aparcamientos en concesión en la ciudad subirán sus tarifas un 3,6% desde el martes 1 de septiembre. El alcalde en funciones, Ángel Manzanedo, ha comunicado que esta novedad se debe a una actualización de las tarifas horarias en los parking de Plaza España, Plaza Vega y Plaza del Cid.
4: La actualización de las tarifas horarias que de los aparcamientos de Plaza España, de Plaza Vega y la Avenida del Cid. Es una propuesta, así está conformada en los diferentes contratos con estos aparcamientos, en los cuales se aplica el IPC correspondiente, correspondido del 3,6%, que va desde julio del 2025 a julio de 2026. Se ha cogido esa referencia, el 3,6%, para estos tres aparcamientos, como digo, a petición de las concesionarias, como recoge en los contratos.
3: En cuanto a la Escuela de Música, ha calificado de inminente el momento en el que se aborde el avance con la única empresa que se ha presentado para su gestión, Arasti Barca. Y el incendio en el Monte de Cornudilla ya está estabilizado, pero se mantiene en nivel 1 del índice de gravedad potencial. En la tarde de ayer, los equipos de extinción trabajaron de manera intensa en el lugar para perimetrar el terreno arrasado por las llamas y evitar que éstas se reavivasen. De cara a las próximas horas, será clave la dirección y la velocidad del viento, ya que se prevén fuertes rachas. Y la Dirección General de Tráfico pondrá en marcha a partir de mañana a las 3 de la tarde y hasta las 12 de la noche del lunes el cuarto dispositivo especial con motivo de la operación especial Retorno Verano 2026. Tienen previsto unos 130.000 desplazamientos en la provincia de Burgos y para ello se intensificará la vigilancia en carreteras o tramos en las que se prevé una mayor afluencia de coches.
5: La propuesta de aprobación definitiva del Plan Provincial.
3: Y la Diputación de Burgos aprueba dos planes, el Plan Provincial de Cooperación y el Plan de Prevención de Incendios 2026-2027. El primero de ellos a través de una inversión total de 42.115.000 euros y el segundo contará con una inversión de 11.691.000 euros. Borja Suárez es el presidente de Administración Provincial.
5: La propuesta de aprobación definitiva del Plan Provincial de Cooperación y del Plan de Prevención de Incendios 2026-2027 y sus repartos. En este caso, el Plan Provincial de Cooperación tiene una inversión total de 42.115.081 euros, con dos anualidades, 26 y 27, y el Plan de Prevención de Incendios con una inversión total de 11.691.617, también en dos anualidades, 2026-2027.
3: La proposición presentada por Vox para celebrar sesiones plenarias en la Diputación en localidades de la provincia de Burgos con motivo de la reforma del Salón de Plenos del Palacio de la Diputación ha sido rechazada por el Grupo Socialista y el Grupo Popular, y el PP y el PSOE han retirado sus proposiciones con respecto a una solución y un plan de actuación frente a los problemas de la cobertura móvil en los pueblos para crear una proposición conjunta entre todos los grupos y presentarla en el siguiente pleno. Consideran que es un problema en el que todos los grupos reman en una misma dirección. Y el Festival Tribu contará con un nuevo escenario de la mano de Fundación Caja Rural y el Paseo Marceliano Santa María junto al Espolón. Este nuevo escenario permitirá desarrollar parte de la programación de este festival, que contribuirá además a la incorporación de medidas de accesibilidad para facilitar el disfrute de los conciertos. Héctor Aguilar, director artístico del festival, pone en valor este nuevo escenario y servirá como punto de encuentro para descubrir artistas y sonidos.
6: Cada uno dentro de su estilo son un poco las puntas de lanza de una nueva generación de artistas que están despuntando en España. Creo que son 5 propuestas muy diferentes entre sí, pero ninguna convencional, y ese es un poco el reflejo del festival, además de las medidas de accesibilidad que implantaremos para que todos los espacios y las actividades sean accesibles e inclusivas.
3: Cabe recordar que para este festival, que se celebrará del 17 al 20 de septiembre, ya existen otros artistas y formaciones confirmadas como Tanchungueiras o El Canca. Y en página deportiva, el Burgos Club de Fútbol ha llegado a un acuerdo con el delantero John Carricaburú para las dos próximas temporadas. El jugador se encuentra viajando a Burgos en estos momentos. 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

0: Buenas tardes. Castilla y León reclama negociar desde cero una financiación autonómica, justa, solidaria y suficiente. El consejero de Economía y Hacienda, también portavoz del Ejecutivo Autonómico, Carlos Fernández Carriedo, considera que el aplazamiento del Consejo de Política Fiscal y Financiera retrasado por el Ministerio el pasado mes de julio representa una oportunidad para que el Gobierno Central recapacite y retire la propuesta del modelo de financiación presentada el pasado mes de febrero y rechazada por la mayoría de las comunidades autónomas.
1: El modelo de financiación finalizó su vigencia en el año 2014, hace ya 12 años, ha quedado anticuado. Desde entonces hemos tenido una crisis financiera, una situación de pandemia y circunstancias que nos adaptan a la nueva realidad. Y lo que nos propone el Gobierno es un modelo que ha sido pactado exclusivamente con Oriol Junqueras y con Esquerra Republicana de Cataluña y que se quiere extender al resto de las comunidades autónomas. Es un modelo que puede servir a los partidos separatistas, pero que no sirve ni al conjunto de España ni a sus comunidades autónomas y que es claramente perjudicial para Castilla y León.
0: UGT ha salido hoy a la calle en León para mostrar su rechazo tras la agresión sufrida hace unos días por una sindicalista en la ciudad. El secretario general del sindicato autonómico, Óscar Lobo, ha reclamado a todas las instituciones que pongan pie en pared y no marquen, ha dicho, equidistancia ni silencios cómplices, que realmente, ha asegurado, lo que hacen es alimentar y no parar este tipo de situaciones desagradables. Arranca el final de la operación del verano. La Dirección General de Tráfico prevé 6,9 millones de desplazamientos durante este fin de semana en todo el país, una operación que abarcará hasta la medianoche del lunes 31 de agosto. Los movimientos de retorno se producirán de manera escalonada y, como cada año, coinciden con los de salida de aquellos que tomen sus vacaciones en septiembre y con los que retornan a su residencia habitual en otros países europeos tras el descanso estival. La DGT estima que desde primera hora de la tarde de hoy, especialmente entre las 4 de la tarde y las 10 de la noche, se producirán importantes movimientos que provocarán intensidades elevadas y problemas de circulación. El ministro del Interior, Fernando Grande Marlaska, y el de Asuntos Exteriores, Unión Europea y Cooperación, José Manuel Álvarez, han comparecido en el Congreso de los Diputados para explicar su gestión de la crisis migratoria vivida en Ceuta desde el pasado 30 de julio. Marlaska ha hecho un llamamiento a la calma para que cese la violencia en la ciudad autónoma y ha cifrado en 5.000 el número de personas migrantes que permanecen todavía allí. Ha anunciado un refuerzo tecnológico para proteger la valla, así como espigones más largos, drones y boyas permanentes. El PP acusa al ministro de mentir con las cifras. Afirman los populares que hay 20.000 inmigrantes en Ceuta y piden la dimisión de Marlaska por su gestión de la situación. Por su parte, Álvarez ha alabado la cooperación con Marruecos para atajar esta crisis, que ha definido como esencial, y ha asegurado que trasladó a Rabat su rechazo frontal a todas las reclamaciones marroquíes sobre la ciudad autónoma y Melilla.
2: Y como otras crisis migratorias, se cimentó sobre una realidad marcada por la desigualdad, pero a diferencia de las anteriores, fue gestada y propulsada por una viralización inédita de mentiras y bulos en las plataformas digitales, y fue instrumentalizada de inmediato, incluso durante su evolución, por una internacional reaccionaria que desde cuentas con alcance global buscan desestabilizar y fracturar Europa. Y dentro de España han sido ayudadas por sus terminales mediáticas y digitales.
0: En clave internacional, la policía de Nepal eleva a 530 el número de muertos a consecuencia de la riada del miércoles, que arrasó comunidades enteras a su paso, mientras continúan las difíciles tareas de búsqueda de desaparecidos. El Ministerio de Asuntos Exteriores ha rebajado a 3 los españoles desaparecidos en esas inundaciones. El rey de Noruega, Harald V, de 89 años, ha fallecido esta pasada madrugada en el Hospital Nacional de Oslo, donde estaba hospitalizado desde hace 11 días. Ahora tomará el relevo el príncipe heredero Haakon. Las autoridades de Marruecos han negado que sus bases de datos de seguridad hayan sido objeto de una intrusión a raíz de un ataque informático y argumentan que los datos publicados de estos pasados días por un grupo de hackers habrían sido obtenidos a partir de compañías de seguros y organizaciones de salud. Es todo, continúan escuchando Iberradio. Buenas tardes.

0: 2:10 de la tarde. Hola, ¿qué tal? Bienvenidos, bienvenidas a Vive Castilla y León. Es viernes 28 de agosto de este año 2026. Hoy, como cada día, les vamos a acompañar hasta las 3. 50 minutos tenemos por delante para contarles todo lo que está pasando y todo lo que va a ocurrir hoy en la comunidad. 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Noticias de este viernes 28 de agosto. Lucía Roales, buenas tardes.
1: Buenas tardes.
0: En menos de una hora, a las 3, se pone en marcha la última operación especial de tráfico del verano. Operación retorno de las vacaciones, coincidiendo con el último fin de semana del mes de agosto. La DGT prevé cerca de 900.000 desplazamientos por las carreteras de Castilla y León desde hoy hasta la medianoche del lunes, día 31.
1: Nos encontramos a las puertas de uno de los periodos de mayor movilidad del año. En toda España se van a producir casi 7 millones de desplazamientos de largo recorrido. El mes de agosto, el más importante a este respecto, hablamos de vehículos durante todo el verano, está a punto de terminar y con él llega para muchos el final de las vacaciones de verano y el consiguiente regreso a casa. En esta operación coincidirán los movimientos de retorno desde las zonas turísticas de costa hacia los grandes núcleos urbanos con los movimientos de salida que se produzcan también durante el fin de semana. Esta operación retorno coincide además con la celebración del Gran Premio de Aragón de MotoGP, acto que generará numerosos desplazamientos, sobre todo de motos. Como es habitual, el tráfico ha preparado un amplio dispositivo de vigilancia en las carreteras. Inmaculada Matías es la coordinadora de la DGT en Castilla y León.
2: Sí, la distracción es la primera causa de muerte y de accidentes graves a nivel nacional. La distracción, pues el protagonista, el triste protagonista es el teléfono móvil. La mayoría, casi el 50% de los conductores admiten que utilizan el móvil mientras están conduciendo, con lo cual son datos muy preocupantes. Sí que aparece la velocidad inadecuada, pero tiene mayor peso actualmente en la distracción. Hombre, nosotros vigilancia siempre se realiza vigilancia, bien con la agrupación de tráfico, bien con los medios técnicos fijos, radares de tramo y también con el apoyo del helicóptero de la Dirección General de Tráfico. Pero yo creo que lo más importante para evitar los accidentes es la concienciación.
0: Castilla y León reclama negociar desde cero una financiación autonómica justa, solidaria y suficiente. El consejero de Economía y Hacienda, también portavoz del Ejecutivo Autonómico, Carlos Fernández Carriedo, considera que el aplazamiento del Consejo de Política Fiscal y Financiera para el próximo viernes, retrasado por el Ministerio el pasado mes de julio, representa una oportunidad para que el Gobierno Central recapacite y retire la propuesta del modelo de financiación presentada el pasado mes de febrero y rechazada por la mayoría de las comunidades autónomas. Paula Rebollo, buenas tardes.
3: Muy buenas tardes. La Junta considera que la propuesta actual resulta perjudicial para España y para el conjunto de los territorios, por lo que exigen que el Ejecutivo de Pedro Sánchez escuche a las autonomías e inicie un proceso negociador conjunto desde cero, abandonando las negociaciones bilaterales. El consejero ha insistido en la necesidad de abrir una negociación multilateral para reformar un sistema de financiación autonómica que considera caducado desde hace más de 11 años. Asegura que su reforma es un asunto de vital importancia para el mantenimiento de los servicios públicos fundamentales, cuyo coste efectivo se ha incrementado, sostiene, año tras año. Carlos Fernández Carriedo.
4: El modelo de financiación finalizó su vigencia en el año 2014, hace ya 12 años, ha quedado anticuado. Desde entonces hemos tenido una crisis financiera, una situación de pandemia y circunstancias que nos adaptan a la nueva realidad. Y lo que nos propone el Gobierno es un modelo que ha sido pactado exclusivamente con Oriol Junqueras y con Esquerra Republicana de Cataluña y que se quiere extender al resto de las comunidades autónomas. Es un modelo que puede servir a los partidos separatistas, pero que no sirve ni al conjunto de España ni a sus comunidades autónomas y que es claramente perjudicial para Castilla y León.
0: El Grupo Parlamentario Socialista en las Cortes de Castilla y León tiende la mano al Partido Popular y a Vox para configurar, entre las tres formaciones, un gran pacto autonómico por el campo que incluya también al resto de fuerzas con representación parlamentaria en la comunidad y a las organizaciones profesionales agrarias.
1: El coordinador de Agricultura del Grupo Parlamentario Socialista, Miguel Ángel Blanco, ha informado de la proposición no de ley registrada hoy en las Cortes.
5: Por lo tanto, necesitamos, y ahí tendemos la mano al Partido Popular y a Vox, para llegar a un gran pacto autonómico del sector primario que hemos puesto encima de la mesa para empezar a hablar. Diálogo que tiene que ser permanente entre las fuerzas políticas, pero también con las organizaciones agrarias. Y fíjense, lo que no puede ser es que ayer, después del Consejo de Gobierno, se intente dar una larga cambiada con este problema por parte del portavoz, diciendo que hay mucho apoyo. Que hay mucho apoyo porque parte de lo que pone el gobierno lo pone la comunidad autónoma, trampeando los datos. Porque lo que está haciendo es decir simple y llanamente que hay una merma en la recaudación por la ayuda que está dando el gobierno. Y esa merma de recaudación no es una ayuda directa al sector. Es una merma de recaudación del impuesto de hidrocarburos.
1: La PNL incluye la propuesta de creación de un fondo de 150 millones de euros para complementar las ayudas del gobierno, que se divide a su vez en cuatro partes. Blanco ha asegurado que el PP se va a tener que retratar.
5: El Partido Popular se va a tener que retratar. Se va a tener que retratar votando esta proposición o ley y va a tener que decidir si apoya al campo, si apoya al campo con medidas y con ayudas urgentes que palíen la situación y con un gran pacto que vertebre junto con las organizaciones agrarias, o decide seguir mirando para otro lado y acordarse solo cada cuatro años, cada vez que hay elecciones, de ir a los pueblos, de ir a explotaciones agrarias y ganaderas para pedir el voto. Por lo tanto, el campo no es solo elecciones, el campo es todos los días del año. Pedimos menos declaraciones huecas y muchas más acciones.
0: Vox apuesta por una bajada del IVA al 4% en los alimentos básicos como la carne y el pescado. El grupo parlamentario en las Cortes de Castilla y León ha registrado una proposición no de ley dirigida al Gobierno de España para abaratar estos bienes de primera necesidad.
3: En esta iniciativa parlamentaria también se exige una reforma integral de la fiscalidad con el objetivo de reducir la presión fiscal sobre el consumo. En España existen dos tipos de IVA para los alimentos, el reducido al 10% y el superreducido al 4%. El IVA reducido al 10% se aplica como norma a la carne y al pescado. También es el que atañe a la comida conservada y a los restaurantes. En cambio, el IVA superreducido del 4% se destina a los productos de primera necesidad. Alimentos esenciales como la leche, los huevos, las frutas, las verduras, el pan, los tubérculos o los cereales. David Hierro es el portavoz de Vox en las Cortes de Castilla y León.
6: Vemos cómo la inflación está ahogando nuestros hogares, vemos cómo el ataque que está haciendo el gobierno socialista a través de los impuestos que cargan los bolsillos de los ciudadanos es cada vez mayor para pagar sus andanzas y esto pues solicitamos al gobierno de España a través de una iniciativa en comisión que reduzcan al 4% el IVA de los productos básicos como son la carne y el pescado. Pues Vox va a estar ahí para defender a estas personas vulnerables, a estos trabajadores, a estas familias que no pueden llegar a final de mes para que puedan acceder a esos alimentos básicos que además son importantes para el mantenimiento de la salud, como es la carne y el pescado.
0: Izquierda Unida asegura que Fernández Mañueco está eligiendo a Vox frente a sus obligaciones como presidente de Castilla y León. La formación denuncia la actitud profundamente irresponsable del PP, así lo han definido, ante la situación que atraviesa Ceuta y especialmente la decisión del gobierno de Castilla y León de no participar en la conferencia sectorial de infancia y adolescencia y de alinearse con las posiciones de Vox no acogiendo menores migrantes.
1: Izquierda Unida indica que mientras la mayoría de de las comunidades autónomas han respaldado la transferencia extraordinaria de 25 millones de euros destinada a atender las necesidades de la infancia migrante en Ceuta, Castilla y León, Aragón y Extremadura han decidido ausentarse de esa reunión. La formación ha manifestado su rechazo a las manifestaciones del vicepresidente primero, Carlos Pollán, cuando afirmó que es absolutamente imposible que Castilla y León acoja a los menores migrantes procedentes de Ceuta. El coordinador general de Izquierda Unida en la comunidad, Juan Gascón, considera que estas declaraciones evidencian que el PP está permitiendo que Vox marque la política de infancia de la comunidad.
7: Nos parece una posición insolidaria, una posición contraria a los derechos humanos. No nos parece adecuado que el consejero de infancia no acuda a las reuniones del Consejo Sectorial, que es preceptivo que los consejeros acudan a las reuniones a las que son convocados para compartir cuál es su visión con respecto a las políticas de infancia y juventud con el resto de consejeros y consejeras de las comunidades autónomas. No nos parece adecuado que se conteste vía carta y no se asista a las reuniones. Nos parece inadecuado que no se acojan a los 25 millones de euros que el Gobierno de España ha previsto para los gastos que van a generar estos menores migrantes. Nos parece una posición contraria a los derechos humanos. Creemos que se tiene que hacer con los niños y niñas migrantes africanos lo mismo que se hizo con los menores ucranianos y ucranianas que fueron acogidos en mayor medida, y nos parece que el Partido Popular y Vox se equivocan no queriendo solucionar el problema de los menores migrantes en Ceuta y atacando a su propio partido que está gestionando la ciudad autónoma de Ceuta.
0: La Junta de Castilla y León pondrá en marcha ayudas de entre 450 y 900 euros para que los jóvenes de 18 a 30 años obtengan el carné de conducir tipo B. La convocatoria se publicará en septiembre y permitirá subvencionar la matrícula de la autoescuela, las clases teóricas y prácticas y las tasas de tráfico. Podrán solicitarse una vez obtenido el permiso antes de finalizar el año y se abonarán durante los primeros meses de 2027 con prioridad para las rentas más bajas.
3: La Junta calcula que entre el 70 y el 75% de los aproximadamente 27.000 carnés que se expiden cada año en la comunidad corresponden a jóvenes de esta franja de edad. La consejera de Movilidad, Cristina Sánchez-Drian, ha explicado que la iniciativa pretende reducir el coste de obtener el permiso y mejorar la movilidad y las oportunidades laborales de los jóvenes, especialmente en el medio rural.
8: También favorece la cohesión y la movilidad dentro de nuestra comunidad, tan extensa como conocéis, con lo cual es otra alternativa tanto a una movilidad sostenible como es el busil, pero dentro de nuestros núcleos rurales es muy importante también la movilidad de nuestros jóvenes para fijar esa población. Con lo cual es una medida que va direccionada a jóvenes de 18 a 30 años, se bonifica hasta un máximo de 900 euros, es una medida que además es compatible con otro tipo de ayudas, va a ir en concurrencia competitiva, lo que significa que las ayudas van en distintos tramos en función de los ingresos de la unidad familiar. Saldrán las convocatorias, esperemos que durante este mes de septiembre, cubrirán desde la salida de la convocatoria hasta final de año todos los carnés que sean adquiridos por nuestros jóvenes durante las bases que regulen la convocatoria, y la verdad que estamos muy contentos con esta ayuda, esperemos que tenga una gran acogida.
0: Sin embargo, las autoescuelas advierten de que estas ayudas pueden aumentar la demanda y agravar los problemas actuales del sector.
3: La Federación de Autoescuelas de Castilla y León, FACALE, denuncia que la falta de examinadores de la DGT mantiene listas de espera de hasta 4 meses para realizar la prueba práctica y considera insuficiente la incorporación de nuevos efectivos prevista para los próximos meses. Su presidente, Fernando Blanco, señala que solo en León hay unas 3.000 personas pendientes del práctico y añade que a la falta de examinadores se suma también la escasez de profesores de autoescuela.
9: Pues la verdad es que tenemos en la gran mayoría de provincias tenemos problemas serios de exámenes y bueno, pues tráfico incorpora examinadores con cuentagotas y bueno, pues vamos a ver qué sucede. No me atrevo a hacer un pronóstico, van a incorporarse ahora algún examinador ahora en octubre, en septiembre, octubre y cada final de año a lo mejor alguno más y vamos a ver cómo podemos solventar el tema, pero sí que es verdad que la falta de examinadores es grande a nivel no solo de Castilla y León, sino de toda España en general y bueno, pues va a ser un problema añadido para gestionar la subvención. Depende mucho de las provincias. Aquí Castilla y León es una comunidad grande, hay provincias que no tienen tanto problema y hay otras que sí que tenemos más problemas, pero en una provincia que tenga problemas, pues puede esperar 3-4 meses fácil hasta que se examine ese capital teórico.
3: Mientras, la Junta ha trasladado que trabaja en futuras bonificaciones para permisos profesionales ante la falta de conductores de autobús y camión. Además, la propia consejera Cristina Sanchidrián ha trasladado la voluntad de tratar con la Facale todos los problemas que afronta el sector.
8: Estamos pendientes de sacar también las bonificaciones del carné para profesionales y el CAP. Y entonces también queremos hablarlo y poner un poco una primera toma de contacto para ver sus experiencias, sus necesidades. Sabemos que los profesionales ahora están teniendo muchísimos problemas, sobre todo con profesionales de autobuses y de camiones que no encuentran. Nos están transmitiendo también esa problemática y creo que estas bonificaciones van a servir también para poder sufragar esa carencia de profesionales que hay en el sector. Entonces, sobre la pregunta, sí, evidentemente vamos a intercambiar más experiencias. Aparte de la bonificación, que es evidentemente la que ha salido hoy en el boletín, aprovechamos la reunión para tener una primera toma de contacto y poder hablar del resto de preocupaciones. Sí, sí. Además, muy bien, porque la verdad que hemos tenido una respuesta muy ágil en la convocatoria. Vienen además representantes del FACAEL, pero de todas las provincias. Tenemos un representante por cada provincia.
0: Las obras del Centro Cívico y del nuevo Conservatorio Profesional de Música de Zamora terminarán antes de que acabe este año.
1: Lo ha anunciado esta mañana la vicepresidenta segunda de la Junta, Isabel Blanco, quien también se ha referido al Teatro de la Universidad Laboral, que se está rehabilitando para que lo puedan utilizar los alumnos del Conservatorio o al Museo de Semana Santa que se está construyendo en la ciudad. El Centro Cívico permite recuperar un edificio singular y pone a disposición de los zamoranos nuevas instalaciones destinadas a la participación social, la actividad cultural y la prestación de servicios públicos.
10: Como ustedes pueden ver, ya se ha destapado, por decirlo de alguna manera, las fachadas del propio edificio. La obra avanza a muy buen ritmo y la previsión es que la obra esté finalizada antes de que acabe este año. Lo mismo que ocurre en este caso con el conservatorio, los plazos que estamos trabajando también es que la obra esté finalizada antes de que acabe el año. Como les decía, poner a disposición de las personas de Zamora, en este caso nuevas infraestructuras, una inversión muy importante que lo que refleja en este caso es el compromiso del presidente Mañueco con Zamora, con nuestra provincia, con generar oportunidades, con mejorar la calidad de vida y, por supuesto, a través de la colaboración con las administraciones.
0: La Junta destina 340.000 euros a maquinaria pesada en las mancomunidades.
1: El consejero de la Presidencia, Luis Miguel González Gago, ha resaltado que los ayuntamientos no podrían adquirir este material por sí solos y ha resaltado el rol que juegan las mancomunidades en el entorno rural a la hora de prestar servicios. La adquisición comprende una máquina retroexcavadora y un vehículo autobomba para la comunidad de Villa y Tierra Fresco de Cantespino, en Segovia. Luis Miguel González Gago.
11: Lo que estamos hablando es de la asociación de una serie de municipios, normalmente pequeños, para poder desarrollar y cumplir con sus competencias, con sus servicios públicos, aquellos que por ley deben prestar a sus vecinos. Como esta fórmula se ha demostrado eficaz, sobre todo teniendo en cuenta que los proyectos que hay que abordar en muchos casos son proyectos muy caros, de tal manera que de forma individual cada ayuntamiento, cada pequeño municipio no podría abordarlos, la fórmula asociativa se ha manifestado como muy importante en lo que es un territorio tan extenso como el que tenemos en Castilla y León y el número de municipios que tenemos, 2.248, un gran número de municipios de todos los de España.
0: La borrasca de estos últimos días se va alejando de Castilla y León. Jornada con intervalos nubosos y probabilidad de algunas precipitaciones, aisladas y débiles en general, en zonas de León, Palencia o Zamora, que serán menos probables por la noche.
1: Bajan las temperaturas mínimas, que se han situado por debajo de los 10 grados esta mañana. En ciudades como León o Ávila han amanecido con 7 de mínima, mientras que el Puerto del Pico en Ávila ha registrado la temperatura más fría de España, con 0,1 grados. Mientras tanto, suben las máximas, termómetros por encima de los 20 grados centígrados en toda la comunidad, 21 en León, 22 en Burgos y Palencia, 23 en Salamanca y Segovia y 24 grados en Ávila, Soria, Valladolid y Zamora.
0: Las temperaturas seguirán en ascenso durante un fin de semana que estará marcado por el buen tiempo, con días soleados en toda Castilla y León.
1: El sábado se van a superar los 25 grados y el domingo se van a alcanzar los 30 de máxima en zonas de Ávila, Soria o Valladolid, con el resto, excepto León, por encima de los 27 grados.
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0: La alcaldesa de Burgos, Cristina Ayala, pide al gobierno de España que presione para tratar de reactivar la búsqueda del empresario burgalés Juan José Mutilva, desaparecido desde el pasado 18 de agosto tras caer al mar durante una travesía en velero entre Siracusa y Grecia.
3: Ayala ha remitido sendas cartas al ministro de Asuntos Exteriores, Unión Europea y Cooperación, José Manuel Álvarez, y al ministro del Interior, Fernando Grande-Marlaska, ante la decisión tomada ayer por las autoridades italianas de suspender las labores de búsqueda. La regidora burgalesa reclama al Ejecutivo que incremente los contactos con Italia y que España se incorpore activamente a las tareas de localización, aportando dentro de sus posibilidades los recursos y capacidades que puedan contribuir a ampliar o reforzar el dispositivo. La desaparición de Mutilva ha generado una especial preocupación en Burgos y entre sus familiares, que mantienen la esperanza de encontrarle.
0: UGT ha salido hoy a la calle en León para mostrar su rechazo tras la agresión sufrida hace unos días por una sindicalista en la ciudad.
1: El secretario general del sindicato en Castilla y León, Óscar Lobo, ha reclamado a todas las instituciones que pongan pie en pared y no marquen equidistancia ni silencios cómplices, que realmente lo que hacen, ha dicho, es alimentar y no parar este tipo.

0: de crispación y de odio ajeno a lo que es la gente sensata y serena y seria de nuestra tierra y de nuestra comunidad autónoma. Insisto, y para concluir, el odio genera violencia, el odio genera crispación y el odio realmente altera nuestro clima de convivencia.
1: Lobo ha confirmado que el sindicato actuará en el ámbito judicial contra la agresora, pero ha insistido en la necesidad de que haya una respuesta general y contundente por parte de la gente sensata y serena y seria, ha dicho, de la comunidad. Por su parte, el líder provincial de UGT en León, Enrique Reguero, ha defendido la convivencia al margen de las discrepancias y ha afirmado que así empezó el nazismo, mandando grupos a la calle a increpar, y se llegó, ha dicho, a lo que se llegó.
2: Estamos sufriendo, llevamos ya unos años sufriendo un acoso prácticamente a diario de esta persona y otras personas, el cual, que por ser sindicalista parece ser que es un delito, cuando ser sindicalista está recogido en la Constitución española. Esa es la riqueza de la democracia y no la violencia, que es lo que últimamente se está utilizando. Y se está utilizando porque estamos empezando a escuchar discursos de odio dentro de los partidos políticos de extrema derecha y de derecha, y eso se traslada a las calles con una violencia cada vez mayor. Por lo tanto, queremos condenar enérgicamente estas actuaciones. ¿Por qué quieren llegar aquí? Eso ya pasó con la época del nazismo. Empezó así. Así empezó el nazismo. Mandando grupos a la calle a increpar y se llevó a lo que se llevó. Esto es un corta pega de lo que ocurrió en la Segunda Guerra Mundial.
3: Ya se encuentra estabilizado el incendio forestal de Salas de Bureba, en la provincia de Burgos, que ha evolucionado muy favorablemente desde ayer, lo que le ha permitido bajar al nivel cero de peligrosidad.
4: Los medios de extinción han logrado controlar la situación pese a que las condiciones no eran favorables. Las fuertes rachas de viento y la previsión de tormenta amenazaban con reactivar las llamas, pero el trabajo realizado por los efectivos desplegados en la zona ha permitido rebajar el nivel de peligrosidad. Este incendio de Salas de Bureba se declaró el miércoles y enseguida alcanzó el IGR 1.
3: 2:35 de la tarde. Vamos con la cartelera del fin de semana.

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0: Vamos a hablar de cine. Llegan muchas películas a las salas de la comunidad, a las salas de todo el país. Y como cada viernes, nos lo va a contar, digo como cada viernes, aunque en verano se ha escaqueado alguno de ellos, nuestra compañera Lidia Veiga. Lidia, cuéntanos, buenas tardes.
1: Muy buenas tardes. No ha sido escaqueo, ha sido vacaciones, que tienen otro nombre.
0: Eso es escaquearse, te puedes dejar un poquito algo grabado, una película por aquí, otra
1: claro,
0: por
1: allá. Claro, claro. Bueno, han sido vacaciones,
2: él
1: pero...
2: se ha escaqueado tres semanitas.
1: Sí, está para hablar, o sea, está para hablar. Pero bueno, no...
0: Ya serán merecidas. Dale, el primero.
1: No soy yo rencorosa. Entonces, el primero ha sido ya directamente. Bueno, sí, Tadeo Jones es el primero porque nos llega un poquito más de golpe a Castilla y León, podríamos decir. Resulta que su director, Enrique Gato, es vallisoletano y resulta que nuestra compañera Paula Rebollo nos ha dicho esta semana que en el DNI de Tadeo pone Pucela.
0: ¿Sí?
3: Efectivamente.
1: Efectivamente. Entonces, claro, como protagonista de una película que se estrena en los cines este... Bueno, se ha estrenado, hay que decirlo, este miércoles, pues yo creo que tendríamos que empezar con un castellano y leonés. No, no la he visto.
0: Tiempo porque estabas preparando la sección, claro.
1: No he tenido tiempo porque estaba preparando esta sección. Entonces, claro, si esta preparándome todas las películas. Vamos a comenzar por Tadeo, aunque si te parece, antes escuchamos a Enrique Gato, el director vallisoletano de Tadeo Jones, que habló con nuestra compañera Paula.
4: Mucha más acción, mucha más comedia y mucha más emoción que en

0: cualquier otra de las películas que hayamos visto antes de Thaddeus Jones. De alguna forma, lo que hemos intentado es elevar el listón todo lo posible con la saga, con los personajes, y hacer que el público pueda tener el mejor rato posible de toda la saga, de toda la franquicia hasta la fecha.
1: Pues estas son las palabras de Enrique Gatto, y si os parece, escuchamos el tráiler.
2: ¡Hey, momia fans! Aquí vuestro pro emitiendo desde London, UK. Y algo a los followers.
3: Estamos en peligro.
4: ¿Quién nos persigue?
3: El último descendiente de Soliman.
1: ¿Qué ha pasado en la vida de Thaddeus y Sara? Bueno, pues que ahora han dado un paso más en su relación y son padres. Padres de Olimpia, una adorable e intrépida niña de 2 años. Y Momia no lleva nada bien haber dejado de ser el centro de atención. Mientras están de vacaciones en Londres, atenta Lucía Roales, Sara sigue la pista hacia un objeto único, la lámpara maravillosa de las mil y unas noches. Y Momia, presa de esos celos, pide un deseo: viajar en el tiempo hasta el momento en el que era joven y todos le querían. Bueno, pues para los más pequeños y también para los mayores que quieran ir a ver a Thaddeus en una nueva aventura, la cuarta aventura de este vallisoletano.
5: Peliculón.
1: Otro peliculón también, ahora desde luego que cambiamos totalmente de registro, es El ser querido de el director español Sorogoyen.
6: Hay una cosa que quería preguntarte, que es, ¿la gente de la peli sabe que eres mi padre o qué sabe?
7: La gente de la peli sabrá lo que tenga que saber, no pasa nada, pero vamos, eso no va a ser nunca un problema, Emilia.
6: Bueno, para mí sí, quizás.
1: Protagonizada por Javier Bardem y Victoria Luengo, el aclamado director de cine Esteban Martínez es una leyenda tanto por sus películas como por un pasado marcado por la violencia y los excesos. En su nuevo proyecto le ofrece un papel a su hija Emilia con el pretexto de ayudarla a relanzar su estancada carrera como actriz.
5: Pinta bien, ¿eh?
1: Pinta bien, hombre. Sí, totalmente.
8: Tengo muchas ganas de verla.
1: Totalmente diferente a Thaddeus Jones. También os digo.
5: Puede hacer doblete.
1: Y ya, también.
5: Es como ver La Odisea, pues ves estas dos, más o menos por
1: duración. Pues sí, no has ido a ver La Odisea, deberías.
5: No tengo tanto tiempo.
1: Deberíais todos ir a ver La Odisea. Vale, y saltamos ya otro salto más. Esto ya es para los amantes del apocalipsis, porque ¿para cuántas películas ha dado el fin del mundo? Pues parece ser que no para las suficientes. La constelación del perro.

0: fin del mundo. Besaba a mi mujer. Jugaba con mi perro.
1: ¡Jasper!
2: En un mundo post-apocalíptico, un virus aniquila a prácticamente toda la humanidad. Maravilla para todos. Los supervivientes se enfrentan a unos carroñeros errantes llamados segadores. El protagonista, Hick, que el protagonista es Lucía Roales...
3: No he llegado.
2: Un piloto que sobrevivió a la gripe pero perdió a su mujer y es la adaptación de la aclamada novela La constelación del perro de Peter Heller.
3: Esto... Jacob Elordi.
4: Esto que decías del fin del mundo, el otro día encontré una pegatina cuando yo fui quinto en Valderas, año 2013, que era cuando los mayas dijeron que se iba a acabar el mundo. Entonces, siempre que haces las pegatinas o el polo de los quintos, pones alguna frase. Entonces, el fin del mundo llega con los quintos de 2013, porque los mayas otra vez pues no acertaron.
2: Tengo que
4: no,
2: decir
4: tampoco.
2: Que las nuevas generaciones de peñas están haciendo unas pegatinas súper creativas este verano.
4: ¿Están haciendo o les están haciendo?
2: Bueno, no sé si...
4: Claro, es que hay una cosa que
2: están
4: se llama
2: repartiendo.
4: Inteligencia artificial, que claro, te hace...
2: No, pero hay algunas que tienen un humor que la inteligencia artificial no va a tener. Nunca, no va a llegar.
4: ¿Por ejemplo?
2: Bueno, no puedo hablar.
4: Ah, bueno,
2: luego
4: todas
2: te las
4: enseño
2: eso era infantil, que las tengo guardadas. Venga, vamos a por otro de los trailers, en este caso, Una noche al año.

0: Tengo hambre.
1: ¿Eh?
0: Tengo hambre.
1: ¿Eh?
0: ¡Me muero de hambre!
1: ¡Está cerrado!
2: Ali y Owen son dos extraños hambrientos de amor. Es gracioso esto, porque es hambrientos porque luego se conocen comiendo una pizza. Y se conocen por casualidad en Nueva York, en una Nueva York ligeramente ficticia, durante una única noche al año en la que les permite a los solteros tener encuentros sexuales. Es muy probable que Owen, al que su novia acaba de dejar, y Ali, una romántica empedernida, sean los únicos solteros que busquen algo más que una fugaz aventura.
3: Bueno, ojo, pues, el marido de Dua Lipa.
4: ¿Quién?
2: ¿Quién?
3: Calum Turner, el prota.
4: ¡Ah! El marido de Dua Lipa.
2: Sí. Aquí está Paula trayendo salseíto.
5: Puede ser que Dua Lipa esté embarazada. Se acaba de enterar de que Dua Lipa estaba casada, por ejemplo, también.
2: Ha habido una foto sospechosa.
4: ¿Puede ser que Dua Lipa esté embarazada? De repente
2: una foto sospechosa en las redes sociales de Dua Lipa. La que sí que está embarazada es Rosalén, que también lo hemos visto hoy. ¿Es verdad?
5: Está salpicando la sección.
2: Sí. O sea,
5: es tu sección, yo te escucho
2: ya. Estamos un poquito. Noticias
5: creo
2: de hoy.
5: Creo que vamos a empezar a hacerlas sin Lucía y sin Paula cerca, para que te centres en lo que te tienes que centrar.
2: Venga, y por último, estreno documental La Superviviente. Esta historia es espectacular. Lo que pasa es que el tráiler está en versión original, pero ahora os lo cuento yo.
6: Uns primers atemptats que han tingut lloc a les Torres Bessones de Manhattan, al World Trade Center.
7: The tower enveloped in smoke.
8: Burns on the skin, strange smell of fire.
9: I see dead people everywhere, body parts.
10: My arm was on fire.
11: So survivors weren't really looked upon as anything really important.
2: 25 años después del 11S llega La Superviviente. Aquí se reconstruye la historia de Tania Head. Uh-huh. Es una mujer española que logró convencer al mundo de una vida que nunca había vivido. A través de testimonios inéditos y material de archivo, una investigación internacional, el equipo de Oswald, el falsificador, explora cómo una mentira pudo convertirse en un relato colectivo. Esta mujer llegó a ser la directora o la presidenta de la Asociación de Víctimas del 11S sin haber estado ella allí. O sea, se creó una identidad.
5: Hoy,
2: pues tenemos que ver el documental. ¿Qué quieres que haga yo aquí un spoiler?
5: No, hombre, el documental bien, pero que querría saber qué es de ella hoy. O sea,
2: está todo documentado. O sea,
5: siguiendo su vida tranquilamente.
2: Sí, sí. No, bueno, espero que, quiero decir, o sea, esta señora falsificó una identidad.
5: Eso te digo.
2: Quiero decir, hasta que llegó la empresa y dijo: esta señora no ha estado en nuestra empresa. Sí, yo voy a ver esta. Y otro estreno, que no es un estreno, reestreno. Tira. Es un reestreno que llega a las salas de cine, que a muchos nos ha hecho ser conscientes de nuestra edad. Son los 25 años de Harry Potter y la Piedra Filosofal. ¿Fuiste? O sea, ¿la viste? ¿Te acuerdas cuando
5: se
2: estrenó?
5: Creo que vi una solo, sí.
2: Esta, que la hemos... A los que no nos gusta este tipo de películas, vimos esta.
5: Puede ser,
2: o sea,
5: sí.
2: ¿La viste?
5: Recuerdo ir con un amigo al cine, creo que fue en esta, y se durmió él. Yo creo que la vi, pero sí, sí.
2: Yo también, creo que es de las pocas películas de Harry Potter, pero de repente decir 25 años...
5: ¿Eh? No, que no he visto. Creo que he visto una, solo esta, sí.
2: ¿Y ya?
5: Pero ya te lo he dicho muchas veces, ni Harry Potter, ni El Señor de los Anillos, ni no soy de ese tipo de películas.
2: No.
5: Ni Piratas del Caribe.
2: Nada, me gusta la realidad, o sea, la fantasía no. Pues Harry Potter y la Piedra Filosofal, 25 años, mientras están como reeditando la película con nuevos protagonistas, está a punto de salir.
4: Es una serie. ¿Es o están serie? Reeditando la... No, o sea, están haciendo una serie.
2: Ah, pues será la serie.
4: Nueva.
3: Y en esta nueva, vamos, nueva adaptación incluyen escenas eliminadas.
4: Ah.
3: Se han podido ver antes.
4: Vale, sí, pero es la misma peli.
3: Sí,
2: sí, claro. Sí, sí.
4: Y
2: sí,
4: luego
2: sí,
4: después ahí hay alguna escena eliminada. Vale.
2: Y ahí está. Pues nada, 25 años de
4: eso
2: Harry Potter.
4: Querías hablar de que han pasado 25 años.
2: Sí,
4: ¿no?
2: Me ha parecido sí, fortísimo, porque de hecho Paula, que es aquí entre nosotros, no había nacido. O sea, esto es espectacular.
5: Pero se las ha visto todas.
2: Pero se las ha visto todas. Esta es la cartelera, no me digas que no viene nutrida.
5: No, la verdad es que muchísimo. Pues muchas gracias, Lidia Veiga. Disfruta del fin de semana. Veremos qué nos da tiempo de contar hasta las 3. Vamos. Adiós. Con la agenda cultural del fin de semana.

0: agenda cultural del fin de semana en Castilla y León, no sé a quién tengo que dar paso, si a Paula Rebollo, si a Lucía Roales, porque esta sección era de Lucía, pero se la ha apropiado Paula. ¿Empiezas tú, Paula? Venga, vamos contigo, provincia de Ávila, dale caña ahí.
1: Pues ahí comenzamos en Candeleda, que vive su 31º Festival Internacional Pedro Vaquero, hasta mañana sábado. Talleres, bailes, ronda y mucha música tradicional con artistas como la sudanesa Rasha. Y por otra parte, ya lo hemos contado, el 14º Festival Internacional de Circo de Castilla y León llega a la ciudad de Ávila y a municipios de la zona también, desde ayer jueves hasta el domingo.
0: Viajamos hasta Burgos.
1: Ya les hemos hablado del GeoFest, que este verano celebra su tercera edición. Pues bien, este sábado a las 8, su programación cuenta con el espectáculo El Imitador, en el que una sola persona, Julián Fontalvo, lleva a escena 70 voces internacionales y más cosas, como el 18º Festivalle Tobalina, un evento gratuito dedicado al rock and roll en el municipio de Quintana Martín Galíndez. Desde hoy hasta el domingo, allí se verán hasta 12 bandas, entre ellas Dr. Velvet, un poco de rhythm and blues que ya estamos escuchando.
0: Provincia de León.
1: Bueno, pues desde ayer hasta el domingo, más circo, esta vez en la ciudad de León. 6 compañías, no solo de España, sino también internacionales, son las que vienen con motivo del ciclo de circo contemporáneo. Y en deportes nos vamos al Valle de Valdeón, porque allí tendrá lugar la Transvaldeónica. Este domingo es la cita deportiva que suele concentrar a en torno a 350 corredores de montaña que recorrerán senderos, canales y hayedos.
2: ¿Algo que añadir al León?
0: También habla de deportes, es espectacular.
2: ¿Has visto?
0: Estás en Gordoncillo, que es el pueblo que está al lado de Valderas.
2: Importante.
0: Eso es, ya hablaremos de las de Valderas la semana que viene. ¿Qué tenemos en Palencia, Paula?
1: Pues me han chivado que ayer jueves tuvo lugar el pregón de San Antolín. Uh-huh. Las fiestas llegan a Palencia y llenan la programación de todo este finde. Por ejemplo, la inauguración de la Feria de Artesanía y la Feria del Libro, que busca potenciar a los libreros locales. Fuegos artificiales hoy a las 11 de la noche, mañana la 28ª concentración de SEAT 600 y vehículos clásicos y la 5ª carrera solidaria de patitos de goma. Muchos eventos gastronómicos y también musicales, hoy con Barry B, el domingo con Crystal Fighters y mañana con Leire Martínez. Martínez ya sonando en antena. Perfecto.
0: Nos vamos hasta Salamanca.
1: Desde este jueves se lleva celebrando el 5º Festival Internacional de Folclore Ciudad de Salamanca. Hasta el domingo, la Plaza Mayor y la Plaza de Anaya se llenan de dulzaineros, pasacalles, ballet folclórico y muchos talleres. Y en Ciudad Rodrigo, desde esta semana ya está en marcha la 29ª edición de la Feria de Teatro de Castilla y León. Hasta mañana se desplazarán a la ciudad compañías como Teloncillo Teatro, Lola y Fel Company o los Titiriteros de Binéfar.
0: Turno para Segovia.
1: Pues ojo nuestros escuchantes creativos, porque este domingo el municipio de Turegano vive su tercer concurso de pintura rápida Isidoro Pérez Matesanz, que repartirá 2.350 euros. Y para nuestros deportistas, el 11º trofeo de ajedrez lleva recorriendo los municipios de la ciudad desde mayo. Organizado por la Diputación, este domingo la cita es en Cerezo de Arriba.
0: Venga, nos vamos hasta Soria, Paula.
1: El descenso popular de piraguas por el Duero llega de nuevo a Soria, salida a las 5:30 en el puente de Garray y la llegada en Sotoplaya. Y una actividad para nuestro compañero Dani, Groove the Park, una propuesta centrada en la música electrónica. Tendrá lugar este sábado desde las 12 del mediodía en la Alameda de Cervantes.
0: Seguro que está tomando nota. ¿Qué tenemos en Valladolid?
1: Pues imposible no haber visto todos esos carteles que anuncian el Cosquín Rock, el festival que llega desde hoy hasta el domingo al Pingüinos Arena, una tercera edición en la que verá Clapton, Ultraligera o M-Clan, que ya suena. Ya no es la misma calle,
0: tampoco viejo bar. Y nos queda la provincia de Zamora.
1: Eso es, pues otra cita deportiva, la de este domingo con la travesía a nado Lago de Sanabria, que ya va por los 520 inscritos. Lleva celebrándose durante 10 ediciones con sus dos pruebas de 3.000 y 1.500 metros. Y acabamos con la jornada de recreación histórica este domingo en Aceñas de Cabañales, que hace un viaje al pasado del Imperio Romano hasta principios de la Edad Media y que reúne a múltiples expertos.
0: Pues muy bien, muchísimas gracias, Paula Rebollo. Disfruta del fin de semana.
1: Igualmente.
0: Venga, vamos con el deporte.

0: Sintonía del deporte, hablamos de fútbol, comienza una nueva jornada, la tercera en segunda división, para el Burgos y para el Real Valladolid. El Pucela, que juega el domingo a las 7 de la tarde, visita al Cádiz, un Real Valladolid que no suma ningún punto, ha perdido los dos partidos y tampoco ha conseguido marcar ningún gol. El conjunto gaditano, por su parte, acumula dos empates después de los dos primeros partidos. Este es Fran Escribá, entrenador del conjunto pucelano.
1: Hombre, preocuparme, yo, los entrenadores vivimos preocupados, pero siempre, es decir, que eso no, una cosa no cambia. También yo tengo que decir una cosa, uno quiere ganar siempre, y obviamente lo dije el otro día cuando un compañero me preguntó el objetivo de la temporada, dije ganar el próximo día, y no fue así. Ese es nuestro objetivo siempre, y nosotros la idea nunca es otra que no sea ganar. Pero también creo que tenemos que ser conscientes de que la situación en la que llegábamos, sobre todo el primer partido, pero los dos primeros partidos, más la entidad de los rivales, yo creo que tampoco estas derrotas.
0: Y el lunes jugará el Burgos, lo hará en el plantío frente al filial de la Real Sociedad. Los dos equipos que llegan con la misma dinámica, una victoria y una derrota. El Burgos que quiere volver a ganar en casa. Este fin de semana hablará el técnico Sergio Francisco, el que pasó ayer por la sala de prensa fue el jugador Curro Sánchez.
2: Pues rival, Real B, no deja de ser un filial, y los filiales normalmente pues son equipos muy alegres, son equipos ofensivos, que físicamente te exigen muchísimo. Entonces yo pienso que el partido irá por ahí. El otro día consiguieron sumar en un campo muy complicado, entonces pues creo que será un partido, creo yo, por parte de la Real, que vendrán a proponer, obviamente.
0: Solo dos equipos de la comunidad en segunda división, cinco tenemos en el grupo primero de Primera Federación. Arranca la liga, comienza la temporada, lo hace hoy a las 9:15 de la noche con la visita del Club Deportivo Mirandés al campo del Cacereño. Ancho Muneta, técnico del conjunto de Miranda de Ebro.
3: Yo al equipo lo veo muy, muy motivado, con muchísimas ganas de empezar a competir, llega lo bueno. Ha sido un mes y medio en el que un equipo totalmente nuevo se tiene que ir conociendo, tenemos que ir encontrando pues cuál va a ser la forma en la que más a gusto estemos. Evidentemente lo último que pasó, dentro de que no nos gusta, nos sirve para venir al primer partido de liga pues como hay que llegar, y yo veo a la gente muy motivada y con ganas.
0: El Club Deportivo Mirandés, que vuelve a la Primera Federación tras caer desde la segunda el año pasado. Sábado, 5 de la tarde, Unión Deportiva Orense, Sociedad Deportiva Ponferradina. Mehdi Nafti, técnico del equipo berciano.
4: Con muchas ganas. Ya sabes que cuando se acerca la liga, pues todo el mundo tiene ese plus de excitación, de motivación. Ya ha terminado la pretemporada. Esta tarde tenemos la última sesión de entrenamiento. Y se notó esta semana, no te diría una marcha más, pero ese exceso de
0: y mañana de... sábado también jugará el Zamora, lo hará en el Ruta de la Plata a partir de las 7:15 de la tarde, recibirá al filial del Athletic de Bilbao. Y dos partidos más para el domingo, a las 7:15 Unionistas de Salamanca Lugo y a las 5 de la tarde Baracaldo Cultural y Deportiva Leonesa, otro de los equipos que perdieron la categoría el pasado mes de mayo en segunda división. Jandro Castro, técnico del equipo culturalista.
5: Bueno, campo complicado, sí. Fuera de casa, esta categoría es muy difícil ganar. El Baracaldo es un equipo que compite muy bien. El año pasado hizo una temporada espectacular. Este año ha cambiado muchos jugadores. La pretemporada han estado bien. Pero es un equipo que compite mucho, compite bien, te lleva mucho al duelo, a balón parado son fuertes. Bueno, un equipo que sabemos que...
0: El lunes se lo contaremos todo aquí en Vive Castilla y León con Diego Rivera. Vamos con la información del tiempo.
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0: Daniel Angulo, buenas tardes.
7: Hola, buenas tardes, amigos oyentes de Vive Radio y Vive Castilla y León. Como era de esperar, hoy hemos tenido un amanecer fresco. Y atención, porque se han registrado ya en la provincia de Ávila, en algunos valles de allí, de la Sierra de Gredos, heladas. En el puerto del Pico, en el observatorio de Aemet, se ha llegado a registrar hasta una temperatura negativa, una décima bajo cero. Y ha helado, me dicen también, en algunos pueblos de allí de la Sierra de Gredos. En capitales de provincia, la mínima ha sido de 8,7 tan solo en León, 11 ha sido la mínima de Zamora, 9,2 en Salamanca, 6,8 la más baja en Ávila, 10,2 en Segovia, 9,4 ha habido en Soria, 9,3 en Valladolid, 8,9 en Palencia y 9 grados de mínima, con bastantes nubes, en Burgos. Y bueno, afortunadamente los cielos se fueron despejando, la noche ha transcurrido con cielos poco nubosos y pudimos ver ese eclipse parcial de luna que se registraba entre las 4 de la madrugada y las 7. Luego se ponía la luna todavía eclipsada por esa sombra de nuestro planeta. Pasó, como digo, el eclipse lunar de este año también, y hoy tenemos una jornada todavía en la que siguen entrando esos vientos de componente suroeste, con temperaturas que hoy van a ser todavía un poquito más bajas de lo habitual. En Burgos se van a quedar con 20 grados, en Soria como mucho 24, allí un poquito más cálido, y en el resto de las capitales de provincia las máximas van a estar sobre 22-23 grados. Pero ya el fin de semana se va el aire frío y mañana entran las altas presiones de lleno, aire cálido a nivel medios y altos de la atmósfera, y se estabiliza la atmósfera. Mañana los cielos estarán despejados, algunas nieblas eso sí en la próxima madrugada y al amanecer, pero que levantarán rápido para quedar los cielos azules. Un día muy bonito, muy luminoso, con temperaturas ya que suben. Mañana ya máximas de hasta 28 grados en Soria, Valladolid, Zamora, en el resto sobre 26-27 grados. Con algunas nubes entrando ya por la tarde al final en el noroeste, por el oeste y noroeste y noroeste de la provincia de León. El domingo también una jornada de tiempo estable, cielos despejados por la mañana, aunque por la tarde llega un frente al Cantábrico y habrá un aumento de nubosidad. Incluso al final de la tarde se registrarán algunas llovinas, chubascos débiles, poca cosa, en el norte de León y norte de Palencia. Las temperaturas este día suben un poquito más, hará incluso calor moderado a mediodía, con máximas rondando los 28 grados. Incluso en Ávila pueden llegar hasta los 30. En el resto de capitales de provincia, ya digo, que sobre 28 grados. En definitiva, fin de semana, como digo, con tiempo estable y con tiempo agradable, aunque con calor moderado y llevadero. La próxima semana parece que al inicio podrían bajar un poco las temperaturas por la entrada de viento del nordeste, pero ojo, porque en la segunda mitad de semana y en el próximo fin de semana parece que podríamos volver a tener calor de verano. Lo iremos contando los próximos días. Adiós, buen fin de semana.
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0: Nos despedimos. Precaución. Durante el fin de semana, operación especial de tráfico, operación retorno de las vacaciones de verano. Estaremos de vuelta el lunes a partir de las 2 y 10 con un nuevo programa de Vive Castilla y León. Pasen buen fin de semana y sean felices. Hasta el lunes. Adiós.

0: las 3 de la tarde.
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2: Buenas tardes, conocemos la información de Burgos en este viernes 28 de agosto. La búsqueda del empresario burgalés Juan José Mutilva queda suspendida. Salvamento Marítimo avisó ayer a una de las hermanas del hombre de 66 años, que además es abogada, que daban por finalizados los trabajos para tratar de dar con Juan José. Esta noticia ha supuesto un duro varapalo para la familia, que ahora sin el apoyo de la flota italiana solo tiene una baza, que sea España quien aporte los medios para continuar con su búsqueda. La familia mantuvo ayer una conversación con la alcaldesa de Burgos, Cristina Ayala, quien se comprometió a enviar una carta al Ministerio de Exteriores y al de Interior para pedir su colaboración. Y el presunto delito por posibles irregularidades en la retribución de las nóminas se atribuye a la jefa del negociado que se encarga de la gestión de nóminas dentro del área de personal. Ese presunto fraude, que asciende a 25.000 euros, pudo ser perpetrado a la hora de inflar su nómina a través de ayudas sociales que no le correspondían, según apunta su edición de hoy, Diario de Burgos. Las alarmas saltaron en el área de intervención municipal cuando la trabajadora, al caer en una baja, seguía recibiendo esos importes cuando la normativa impide cobrarlos en ese estado. Y los tres aparcamientos en concesión en la ciudad subirán sus tarifas un 3,6% desde el martes 1 de septiembre. El alcalde en funciones, Ángel Manzanedo, ha comunicado que esta novedad se debe a una actualización de las tarifas horarias en los parking de Plaza España, Plaza Vega y Plaza del Cid.
3: La actualización de las tarifas horarias que de los aparcamientos de Plaza España, de Plaza Vega y la Avenida del Cid. Es una propuesta, así está conformada en los diferentes contratos con estos aparcamientos, en los cuales se aplica el IPC correspondiente, correspondido del 3,6%, que va desde julio del 2025 a julio de 2026. Se ha cogido esa referencia, el 3,6%, para estos tres aparcamientos, como digo, a petición de las concesionarias, como recoge en los contratos.
2: En cuanto a la Escuela de Música, ha calificado de inminente el momento en el que se aborde el avance con la única empresa que se ha presentado para su gestión, Arasti Barca. Y el incendio en el Monte de Cornudilla ya está estabilizado, pero se mantiene en nivel 1 del índice de gravedad potencial. En la tarde de ayer, los equipos de extinción trabajaron de manera intensa en el lugar para perimetrar el terreno arrasado por las llamas y evitar que éstas se reavivasen. De cara a las próximas horas, será clave la dirección y la velocidad del viento, ya que se prevén fuertes rachas. Y la Dirección General de Tráfico pondrá en marcha a partir de mañana a las 3 de la tarde y hasta las 12 de la noche del lunes el cuarto dispositivo especial con motivo de la operación especial Retorno Verano 2026. Tienen previsto unos 130.000 desplazamientos en la provincia de Burgos y para ello se intensificará la vigilancia en carreteras o tramos en las que se prevé una mayor afluencia de coches.
4: La propuesta de aprobación definitiva del plan provincial.
2: Y la Diputación de Burgos aprueba dos planes, el Plan Provincial de Cooperación y el Plan de Prevención de Incendios 2026-2027. El primero de ellos a través de una inversión total de 42.115.000 euros y el segundo contará con una inversión de 11.691.000 euros. Borja Suárez es el presidente de Administración Provincial.
4: La propuesta de aprobación definitiva del Plan Provincial de Cooperación y del Plan de Prevención de Incendios 2026-2027 y sus repartos. En este caso, el Plan Provincial de Cooperación tiene una inversión total de 42.115.081 euros, con dos anualidades, 26 y 27, y el Plan de Prevención de Incendios con una inversión total de 11.691.617, también en dos anualidades, 2026-2027.
2: La proposición presentada por Vox para celebrar sesiones plenarias en la Diputación en localidades de la provincia de Burgos con motivo de la reforma del Salón de Plenos del Palacio de la Diputación ha sido rechazada por el Grupo Socialista y el Grupo Popular. Y el PP y el PSOE han retirado sus proposiciones con respecto a una solución y un plan de actuación frente a los problemas de la cobertura móvil en los pueblos para crear una proposición conjunta entre todos los grupos y presentarla en el siguiente pleno. Consideran que es un problema en el que todos los grupos reman en una misma dirección. Y el Festival Tribu contará con un nuevo escenario de la mano de Fundación Caja Rural y el Paseo Marceliano Santa María junto al Espolón. Este nuevo escenario permitirá desarrollar parte de la programación de este festival, que contribuirá además a la incorporación de medidas de accesibilidad para facilitar el disfrute de los conciertos. Héctor Aguilar, director artístico del festival, pone en valor este nuevo escenario y servirá como punto de encuentro para descubrir artistas y sonidos.
5: Cada uno dentro de esos estilos son un poco las puntas de lanza de una nueva generación de artistas que están despuntando en España. Creo que son 5 propuestas muy diferentes entre sí, pero ninguna convencional, y ese es un poco el reflejo del festival, además de las medidas de accesibilidad que implantaremos para que todos los espacios y las actividades sean accesibles e inclusivas.
2: Cabe recordar que para este festival, que se celebrará del 17 al 20 de septiembre, ya existen otros artistas y formaciones confirmadas como Tanchungueiras o el Canca. Y en página deportiva, el Burgos Club de Fútbol ha llegado a un acuerdo con el delantero John Carricaburú para las dos próximas temporadas. El jugador se encuentra viajando a Burgos en estos momentos. 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

0: Buenas tardes. Castilla y León reclama negociar desde cero una financiación autonómica, justa, solidaria y suficiente. El consejero de Economía y Hacienda, también portavoz del Ejecutivo Autonómico, Carlos Fernández Carriedo, considera que el aplazamiento del Consejo de Política Fiscal y Financiera retrasado por el Ministerio el pasado mes de julio representa una oportunidad para que el Gobierno Central recapacite y retire la propuesta del modelo de financiación presentada el pasado mes de febrero y rechazada por la mayoría de las comunidades autónomas.
1: El modelo de financiación finalizó su vigencia en el año 2014, hace ya 12 años, ha quedado anticuado. Desde entonces hemos tenido una crisis financiera, una situación de pandemia y circunstancias que nos adaptan a la nueva realidad. Y lo que nos propone el Gobierno es un modelo que ha sido pactado exclusivamente con Oriol Junqueras y con Esquerra Republicana de Cataluña y que se quiere extender al resto de las comunidades autónomas. Es un modelo que puede servir a los partidos separatistas, pero que no sirve ni al conjunto de España ni a sus comunidades autónomas y que es claramente perjudicial para Castilla y León.
0: UGT ha salido hoy a la calle en León para mostrar su rechazo tras la agresión sufrida hace unos días por una sindicalista en la ciudad. El secretario general del sindicato autonómico, Óscar Lobo, ha reclamado a todas las instituciones que pongan pie en pared y no marquen, ha dicho, equidistancia ni silencios cómplices, que realmente, ha asegurado, lo que hacen es alimentar y no parar este tipo de situaciones desagradables. Arranca el final de la operación del verano. La Dirección General de Tráfico prevé 6,9 millones de desplazamientos durante este fin de semana en todo el país, una operación que abarcará hasta la medianoche del lunes 31 de agosto. Los movimientos de retorno se producirán de manera escalonada y, como cada año, coinciden con los de salida de aquellos que tomen sus vacaciones en septiembre y con los que retornan a su residencia habitual en otros países europeos tras el descanso estival. La DGT estima que desde primera hora de la tarde de hoy, especialmente entre las 4 de la tarde y las 10 de la noche, se producirán importantes movimientos que provocarán intensidades elevadas y problemas de circulación. El ministro del Interior, Fernando Grande Marlaska, y el de Asuntos Exteriores, Unión Europea y Cooperación, José Manuel Álvarez, han comparecido en el Congreso de los Diputados para explicar su gestión de la crisis migratoria vivida en Ceuta desde el pasado 30 de julio. Marlaska ha hecho un llamamiento a la calma para que cese la violencia en la ciudad autónoma y ha cifrado en 5.000 el número de personas migrantes que permanecen todavía allí. Ha anunciado un refuerzo tecnológico para proteger la valla, así como espigones más largos, drones y boyas permanentes. El PP acusa al ministro de mentir con las cifras. Afirman los populares que hay 20.000 inmigrantes en Ceuta y piden la dimisión de Marlaska por su gestión de la situación. Por su parte, Álvarez ha alabado la cooperación con Marruecos para atajar esta crisis, que ha definido como esencial, y ha asegurado que trasladó a Rabat su rechazo frontal a todas las reclamaciones marroquíes sobre la ciudad autónoma y Melilla.
2: Y como otras crisis migratorias, se cimentó sobre una realidad marcada por la desigualdad, pero a diferencia de las anteriores, fue gestada y propulsada por una viralización inédita de mentiras y bulos en las plataformas digitales, y fue instrumentalizada de inmediato, incluso durante su evolución, por una internacional reaccionaria que desde cuentas con alcance global buscan desestabilizar y fracturar Europa. Y dentro de España han sido ayudadas por sus terminales mediáticas y digitales.
0: En clave internacional, la policía de Nepal eleva a 530 el número de muertos a consecuencia de la riada del miércoles, que arrasó comunidades enteras a su paso, mientras continúan las difíciles tareas de búsqueda de desaparecidos. El Ministerio de Asuntos Exteriores ha rebajado a 3 los españoles desaparecidos en esas inundaciones. El rey de Noruega, Harald V, de 89 años, ha fallecido esta pasada madrugada en el Hospital Nacional de Oslo, donde estaba hospitalizado desde hace 11 días. Ahora tomará el relevo el príncipe heredero Haakon. Las autoridades de Marruecos han negado que sus bases de datos de seguridad hayan sido objeto de una intrusión a raíz de un ataque informático y argumentan que los datos publicados de estos pasados días por un grupo de hackers habrían sido obtenidos a partir de compañías de seguros y organizaciones de salud. Es todo, continúan escuchando Iberradio. Buenas tardes.

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escuchaba en mis inicios de radio hace ya bastantes, bueno, te hablo del siglo pasado, esta canción en vinilo. ¡Qué recuerdos! Kula Shaker, Hush, otro de los temazos que compartimos contigo en las tardes de Vive Radio, disfrutando además también de quien le pone voz al mundial. Ella es Shakira, que sigue soltera. Bueno, pues disfrutemos de su soltería y sus canciones. 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

Brocha de oro para una mujer que no ha parado de hacer conciertos tras conciertos en todos los rincones del Mediterráneo y, por supuesto, también allí donde le han llamado. Ella es Vico, Tiramisú, la canción que esta semana es nuestro Vive de la Semana. Disfrútalo.

Este verano han estado en la ciudad del Turia y además también en Santander. Son únicos, Pet Shop Boys, Domino Dancing, siguen haciendo disfrutar a sus fans que tras décadas de éxitos sin duda siguen siendo los mejores. 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

Pues ya está entre la familia. Ella es Vico Tiramisú y esta semana ha sido nuestro Vive de la Semana. Confortamos, como siempre, las canciones que más te gustan y nosotros las recogemos aquí para que tengas la mejor selección musical. Estrenazo, Vico Tiramisú, Vive de la Semana. Disfruta.

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1: Son las 8 de la tarde.
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0: Son las 11 de la noche.
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